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3: 30 de julio. 1811, en Chihuahua, Miguel Hidalgo, líder del movimiento independentista, muere fusilado junto a otros compañeros a manos de los soldados realistas. 1847, inicia la guerra de castas por indígenas mayas en Yucatán, causada por la explotación y el asesinato de su líder, Manuel Antonio Ay. 1904, nace Salvador Novo, poeta, ensayista, dramaturgo e historiador mexicano, miembro del Grupo de los Contemporáneos y de la Academia Mexicana de la Lengua. Y 2003, la empresa Volkswagen fabrica el último sedán, Volkswagen Sedán del Mundo, en la ciudad de Puebla, México.
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4: Tasqueños ilustres en los siglos 18 y 19.
3: Padre Don Pedro de Ocampo. Nació el 29 de junio de 1671. Entró al noviciado de Tepoztlán el 10 de julio de 1690. Desempeñó el cargo de rector del Colegio de San Ildefonso y de Guadalajara y en 1720 fue designado sustituto del Procurador General de la Compañía de Jesús en Madrid y Roma. Falleció en México el día 13 de octubre de 1737, siendo prefecto de la Congregación del Salvador en la Casa Profesa.
4: Tasqueños destacados, célebres e importantes en los siglos XVIII y XIX.
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10: En cada rincón late un recuerdo. Costumbres y tradiciones perdidas en Taxco.
11: Las tablitas enjabonadas. A falta de campo y jardines para jugar, los niños de Taxco inventaron este deporte extremo, utilizando un pedazo de madera, el jabón con el que sus mamás lavaban la ropa y las empinadas calles. Así que embadurnando de jabón una parte de la tabla, se sentaban en el lado contrario para lanzarse por las calles más empinadas del pueblo, para deslizarse y adquirir velocidad según la calle elegida. pues entre más inclinada la calle, más velocidad se adquiría. Este juego se convirtió en deporte extremo al aumentar la cantidad de autos y cuando varios extremistas se lanzaban sobre la calle de Pilita, apostando a cruzar la carretera nacional sin ser arrollados por un automóvil.
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12: Descubre, aprende y cuida tu salud. Con la naturópata Nelly González.
13: ¿Sabías qué? Los esguinces pueden debilitar los ligamentos y causar lesiones periódicas. Caliente los músculos antes de hacer ejercicio y haga adaptaciones a su rutina. Una venda elástica de soporte puede proteger las articulaciones débiles. Por su salud, fortalezca sus músculos. Utilice 2 cucharadas de ajonjolí, 2 cucharadas de linaza, 3 cucharadas de grenetina, 5 centímetros de cúrcuma y 5 centímetros de jengibre. Disuelva la grenetina con agua caliente y después licúe el resto de los ingredientes. Tome 2 cucharadas al día de este preparado. Los aceites de romero, la mejorana dulce y el árnica tienen un efecto calmante y pueden disminuir la inflamación.
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19: ¡No corras! ¡Te vas a caer!
20: No toques eso, está sucio.
19: Deja, yo lo hago por ti.
20: Ponte suéter para que no te dé frío.
19: ¿Te suenan esas frases?
20: Tal vez las escuchaste de niño, o tal vez tú mismo las dices ahora como papá o mamá. Nacen del amor, sin duda. Pero la ciencia advierte que cuando el cuidado se convierte en control excesivo, los hijos no crecen más seguros, sino más frágiles.
21: Ay, ponlo donde estaba. Mañana venimos por él.
20: La crianza implica 3 cosas fundamentales. Proteger a los hijos para que no corran peligro.
19: Formarlos para que desarrollen habilidades con seguridad y confianza.
20: Y enseñarles a construir relaciones afectivas basadas en el buen trato. Cuando estos elementos funcionan bien, los padres se convierten en la principal figura de apego del niño. Pero cuando el miedo y la ansiedad dominan la relación, aparece la sobreprotección parental. Padres se les conoce como hiperpadres o padres helicóptero porque sobrevuelan constantemente sobre las decisiones y actitudes de sus hijos. Evitan ponerles límites.
19: Les resuelven los problemas.
20: Incluso les hacen la tarea.
19: Responden de inmediato a cada demanda
20: y se sienten tremendamente culpables cuando no pueden evitarles cualquier momento desagradable. Todo por un miedo en el que ven al mundo como un lugar amenazante y quieren librar al niño de toda dificultad. ¿Qué pasa con esos niños cuando crecen? Las consecuencias son serias y van más allá de lo que uno imagina. Falta de autonomía.
19: Baja autoestima.
20: Miedo constante ante lo desconocido.
19: Una gran necesidad de aprobación para sentirse valiosos.
20: Además, como siempre les resolvieron todo, cuando enfrentan un problema de verdad, tienden a huir o a paralizarse. La lista continúa. Altos niveles de estrés, falta de empatía e incluso conductas antisociales. Es una cadena que empieza en la infancia y puede arrastrarse hasta la vida adulta. El problema de un niño sobreprotegido es que nunca prueba cómo puede volverse independiente y autónomo. Pero hay buenas noticias. La sobreprotección se puede prevenir. Primero, observándote a ti mismo. ¿Tu nivel de estrés o ansiedad está guiando tus decisiones de crianza? Si es así, no dudes en pedir apoyo profesional. Segundo, presta atención a tu hijo. ¿Qué necesita realmente? ¿Protección o espacio para explorar? Identifica sus características, sus fortalezas y lo que de verdad requiere de ti. Tercero, escucha a otros padres. Comparte experiencias. A veces, la mejor guía viene de quien ya transitó ese camino. Y sobre todo, detente y respira antes de actuar. El día a día puede acelerarnos tanto que olvidamos que los hijos necesitan tropezar para aprender a levantarse. Cuidar no es lo mismo que controlar.
19: Amar no es lo mismo que impedir.
20: Los hijos no necesitan un helicóptero que sobrevuele cada paso que dan. Necesitan una base segura desde la cual lanzarse a conocer el mundo, con sus raspones incluidos. Porque un rodillazo raspado se cura con una gasita, pero la falta de autonomía puede doler toda la vida. Con información de la doctora Mariana Gutiérrez Lara, de la Facultad de Psicología de la UNAM. Les saluda Mónica Genis.
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22: Ángel Valladares Domínguez. Nació en Taxco de Alarcón el 13 de mayo de 1971. En 1984 participó en un concurso de canto en el marco de la Feria Nacional de La Plata, obteniendo el tercer lugar. En el año de 1987, debido a que su papá, el conocido músico Zenobio Valladares Bustos, era líder del grupo Villa de Plata, es que comienza a aprender a tocar la guitarra, para posteriormente sumarse a la agrupación tocando el bajo eléctrico. A partir del 2005, inició una nueva faceta en su carrera musical, presentándose como solista en distintos eventos. Además, se integró a diversos tríos románticos y norteños.

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2: Taxqueños ilustres en los siglos 18 y 19.
3: Doctor José de Oliver, famoso médico de venerables y virtuosas costumbres, tenía el grado de doctor en medicina y publicó un libro acerca de los cometas que se llamaba Disertación sobre los cometas y sus influencias sobre la Tierra, y singularmente sobre el aparecido nuevamente en México, impreso en esta ciudad en 1683.
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7: La Berta es la bebida tradicional más emblemática de Taxco Guerrero. Sobre su creación, cuenta la historia que doña Berta Estrada tenía una pequeña propiedad en la contraesquina de la parroquia de Santa Prisca. Ante la avalancha de turistas que visitaban Taxco y ante la carencia de diversiones para los mismos, en 1930, William Spradling estableció un bar en el lugar al que llamó Berta's, en honor a la propietaria. Fue el novelista y periodista estadounidense John Dos Passos, a invitación de William Spradling, quienes combinaron jugo de limón, un jarabe de miel que preparaba doña Berta en el bar, y lo mezclaron con hielo y agua mineral de Taxco. En un principio le nombraron la limonada taxqueña, que gustó de inmediato y se convirtió en la bebida representativa del bar, por lo que se le conoció como la Berta.
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12: ¿Qué tal? ¿Cómo están? Muy buenas tardes a todos ustedes que nos sintonizan a través de Radio y Televisión de Guerrero. Estamos iniciando ya este espacio denominado Vinilo. Así que vamos a iniciar con buenos temas, pero antes, por aquí se nos saltó la entrada. Vamos a darle entrada a este programa. Yo soy David Morales y los acompaño en este día.
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12: Y los dejo con la mejor programación a través del 1310 AM. Iniciamos, esto es Vinilo.

Son las 6 de la tarde, ya con 40 minutos en RTG Taxco. Qué bueno que siguen con nosotros y disfruten de esta excelente tarde. Tarde de jueves, jueves pozolero. Les deseamos buen provechito para todos ustedes que nos están acompañando y degustando de este manjar guerrerense. 6 con 40, vámonos ahora con esto que suena a través de vinilo.

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1: Solamente 10 minutos antes de las 7. ¿Qué tal se la están pasando? Esperemos que muy bien, que sigan disfrutando de esta excelente tarde de jueves. Y por supuesto, la música sigue sonando a través de vinilo. Vámonos ahora con esto, que es a cargo de Teens. Se llama Mamma Mia.

Ok, ya son las 6:59. Estamos finalizando esta primera hora, claro, porque todavía nos quedan 60 minutos más para seguir compartiendo demás temas. No le cambie, yo soy David Morales, voy y vuelvo.

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3: Estas son
2: las celebraciones y los eventos históricos registrados en un día como hoy.
4: 30 de julio. 1811, en Chihuahua, Miguel Hidalgo, líder del movimiento independentista, muere fusilado junto a otros compañeros a manos de los soldados realistas. 1847, inicia la guerra de castas por indígenas mayas en Yucatán, causada por la explotación y el asesinato de su líder, Manuel Antonio Ay. 1904, nace Salvador Novo, poeta, ensayista, dramaturgo e historiador mexicano, miembro del Grupo de los Contemporáneos y de la Academia Mexicana de la Lengua. Y 2003, la empresa Volkswagen fabrica el último sedán, Volkswagen Sedán del Mundo, en la ciudad de Puebla, México.
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7: El 24 de junio, Día de San Juan. Este día en la madrugada, grupos de jóvenes entraban a los patios de las casas a llevarse las macetas con plantas y flores para distribuirlas en todas las fuentes de Taxco, que amanecían bellamente decoradas. Los dueños, conscientes de la costumbre, lo permitían y desde temprano y en unión de su familia salían a la calle en busca de sus macetas. Lo que aparentemente era un robo se convertía en una romería con música de tríos, vueltas al zócalo y una convivencia hasta con poesía y canto, alrededor de las fuentes que, además, permitían adornarlas con flores multicolores durante todo el día.
6: Costumbres y tradiciones que evocan nostalgia y que se han quedado en el recuerdo a través de los años.
8: En el corazón de Guerrero.
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10: El templo se empezó a construir en 1748 y se terminó el 3 de septiembre de 1758. Fue consagrado el 11 y 12 de mayo de 1759 por don Manuel Antonio Rojo de Lubián y Vieira, delegado por el arzobispo de México. El material de la construcción costó 471.572. Los 9 altares, los púlpitos, los confesionarios y las 18 pinturas grandes, 590.000, y la custodia y las joyas, 600.000. El costo total, ya terminado el templo, fue de 1.661.572 pesos de la época.
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2: Tasqueños ilustres en los siglos 18 y 19.
0: Padre Juan Rodríguez Molina fue de los jesuitas mexicanos expulsados por Carlos III. Nació en 1742, fue colegial porcionista desde 1754 hasta 1760 en el llamado Colegio Chico, antes designado del Rosario, que como es sabido, se destinaba en el Seminario de San Ildefonso para los estudios de gramática. Después de estudiar allí latinidad y filosofía, visitó la sotana jesuita en el noviciado de Tepoztlán y desempeñó más tarde el cargo de maestro de humanidades en el Colegio de Pátzcuaro. Sufrió con sus hermanos la expatriación en 1767 y en Bolonia recibió las Sagradas Órdenes, donde falleció en 1771.
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0: Queen of the Hearts fue lo que disfrutamos en esta tarde a través del 1310 AM. Estamos de nueva cuenta con ustedes disfrutando de vinilo. Vamos a continuar con más temas. Yo soy David Morales. Es un placer seguir acompañándonos.
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3: La leyenda de Santa Prisca. A mediados del siglo XVIII, cuando se empezó la construcción de la parroquia de Santa Prisca en 1751, muchos obreros y artesanos estaban dedicados a esculpir en cantera los detalles finos y minuciosos para adornar la fachada y el interior del templo, incluyendo las corolas de las flores, los santos y los ornamentos en las dos torres gemelas. La parroquia enorme, alta, con el color natural de la cantera, envuelta en andamios de postes delgados, atados con ixtle, parecía un tejido que desafiaba al cielo que comenzaba a oscurecer. De pronto, las nubes llenas de malos augurios parecían lanzarse hacia la tierra, amenazando ruina y destrucción. El viento empezó a soplar por las calles de Taxco y silbaba sobre las torres de la parroquia. Todo quedó en tinieblas. Los maestros y obreros aterrorizados bajaron precipitadamente de los andamios. Se veían relámpagos furiosos que parecían azotar al huisteco. Bramaban las nubes, los truenos se sucedían unos a otros, se acercaba una terrible tormenta con intenciones de arrasar a la ciudad y a la parroquia. Todo era terror y suspenso en aquel instante tenebroso y fatídico. De repente, un estruendoso relámpago hizo una silueta negra que se abalanzó sobre la parroquia e hizo brillar la cúpula. Toda la talavera se iluminó con luces desconocidas, dejándose ver la leyenda que figura en la cúpula. Gloria a Dios en las alturas y paz en la tierra a los hombres de buena voluntad. Tanto maestros, obreros como nativos de la población que presenciaron tal acontecimiento se pusieron a rezar con los brazos en cruz, llenos de terror de que los demonios furiosos destruyeran su hermoso santuario.

repentinamente, flotando entre hermosísimas nubes, apareció sobre la parroquia una bellísima dama. Llevaba elegante y brillante ropaje de los mártires romanos. Sonriente, tranquila y con mirada serena, sujetaba entre sus suaves manos a los relámpagos destructores. Con una los estrujaba más fuertemente y con la otra sostenía la palma de los mártires. Con ella tendió al espacio su bendición y así su templo, y los tasqueños se salvaron de la muerte. Luego desapareció tenuemente en medio del crepúsculo nocturnal de aquel

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2: 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La parroquia de Santa Prisca y San Sebastián en Taxco.
4: El proyecto arquitectónico fue realizado por Cayetano de Sigüenza, pero no hay seguridad de quien realizó la obra. En un poema hecho para conmemorar el regreso de Don Manuel de la Borda, se habla de un tal Durán, del que se dice fue el artífice de esta iglesia. Por eso se cree que él pudo haber participado en la realización de la obra. En el Archivo General de la Nación aparece el nombre de Don Diego Durán, que vivía en México hacia 1753. Fue precisamente por el tiempo en que fue construida Santa Prisca. Por otra parte, el Durán mencionado en esos versos pudo haber sido Don Miguel Custodio Durán, uno de los arquitectos que firmaban las ordenanzas para arquitectos de 1736. En último análisis y según los datos más seguros, parece que el proyecto fue de Sigüenza. Durán dirigió la construcción y el maestro de obras fue Don Juan Caballero.
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0: ¿Qué tal? ¿Cómo están? Es un gusto estar con ustedes aquí en RTG Noticias en nuestra edición nocturna. Les saluda Manuel Díaz Valderas. Hoy, jueves 30 de julio del año 2026. Estamos prácticamente ya despidiendo el mes de julio, ya nada más queda el día de mañana, pero tenemos mucha información que se ha generado en las últimas horas. Vamos a conocer el avance. Más de 100 casas resultaron afectadas por una granizada en Tetipac. Invasores rentan o venden casas que resultaron afectadas por el terremoto de 2021 en Cantaluna. La gobernadora Evelyn Salgado Pineda dio a conocer las actividades del programa Agosto Joven. Ahora el mar de fondo destruye enramadas en el municipio de Copala. Todo esto y más en RTG Noticias. Damos inicio con la información, con esta granizada que afectó a un poco más de un centenar de viviendas, esto en Tetipac. Vamos hasta allá.
1: Una granizada que cayó en el municipio de Tetipac afectó los techos de 127 viviendas de 6 comunidades. Se trata de las comunidades de Jocotitlán, Chontalpan y Puertezuelo, las más afectadas de las 6 poblaciones, las que salieron con más daños en los techos de lámina y cartón, debido a que son lugares rurales pobres de la montaña de la zona norte de Guerrero. Algunas familias prácticamente se quedaron sin la vivienda debido a que tienen filtraciones por las lluvias. Se ha entregado ropa y víveres, también algunas láminas para recuperar sus viviendas por parte del gobierno de Tetipac. Sin embargo, falta más ayuda para estas 127 familias afectadas.
2: Mi gente quedó sin colchones, mi gente quedó sin parrillas, sin braseros, lo mismo sin ropa y todo lo que necesita. Tenemos muchos niños también aquí, así que por favor, gobernadora, le hacemos la invitación a usted, al DIF estatal, y sobre todo se los vamos a pedir a la ciudadanía. Quien tenga víveres, que los hagan llegar para que nosotros hagamos entrega, o la misma gente venga a hacer la entrega a ustedes. Esperemos y les sirva de mucho el apoyo.
1: RTG Noticias, Raimundo Ruiz.
0: Complicado, ¿no? Vemos ahí cómo perforaron las láminas de 120 viviendas que fueron dañadas por esta granizada, fuerte granizada en Tetipac. Vamos ahora con esta información que tiene que ver con el programa de vivienda del programa del bienestar. Ahora está en Costa Grande. Francisco Magaña nos tiene el reporte.
3: Más de 4,000 solicitudes se están atendiendo por parte de la Coordinación Regional de Programas Sociales del Bienestar del Gobierno Federal para el programa de vivienda del bienestar en los municipios de Atoyac y Tecpan de Galeana. Sin embargo, se precisó que solamente serán 200 viviendas en Atoyac y 250 en Tecpan, las que se prevén se entregarán en la primera etapa del programa, además de que son los únicos municipios en la región de la Costa Grande que se incluye este programa y será parte del financiamiento para poder adquirir una vivienda. La directora regional del programa del bienestar, Pilar Pérez, aseguró que habrá un cruce de datos y filtros muy precisos para evitar que personas con inmueble puedan recibir este beneficio dejando al margen a otras familias. Aclaró que se está dando prioridad a las familias de escasos recursos económicos con empleo informal y que habitan en espacios alquilados.
4: Los requisitos, digamos, de rigor son esos dos. No contar ni con vivienda ni con terrenos de la familia que solicita el crédito. Es un financiamiento, es una vivienda a crédito que se les va a otorgar a quienes cumplan con los requisitos y después de hacer las revisiones y toda esta parte de selección, y deberán de ir pagando mensualmente. Por eso yo les platico a la gente y un ratito les voy a platicar con ellos. Luego les digo, ¿quién paga renta? Bueno, en lugar de pagar su renta, iba a pagar su casa.
3: La funcionaria aclaró también que personas de la zona serrana no podrán acceder a ese servicio de apoyo de financiamiento de vivienda, ya que ellos cuentan con un patrimonio en su comunidad o ejido. Desde Atoyac de Álvarez, para RTG Noticias, Francisco Magaña.
0: Bueno, hablando de viviendas, usted recordará que en el año 2021 pues tuvimos un sismo, un fuerte sismo aquí en Acapulco, que dañó pues muy seriamente las casas, las viviendas del fraccionamiento Cantaluna, y que con base a información del gobierno del gobierno federal, acciones que tomaron en cuenta es que ese lugar no es apto para vivir. Bueno, muchas de estas viviendas quedaron en el olvido, pero hay vivos, ¿verdad? Gente viva que está pues no solamente invadiendo, sino además está rentando o vendiendo las propiedades en un lugar donde no se puede vivir y que además ni documentación tiene. Vamos con el siguiente reporte.
5: Desde hace 5 años empezó el calvario para los vecinos del fraccionamiento Pedregal de Cantaluna. Un sismo afectó las viviendas y destapó la corrupción de la constructora que edificó los departamentos, en colusión con el ayuntamiento que concedió las licencias de construcción durante el periodo de Adela Romano Campo. La lucha sigue y hasta el momento no hay una solución. Los vecinos han sufrido el intento de 3 invasiones. Ahora denuncian que gente ajena a las viviendas están ofreciéndolas en venta o renta.
6: Y hacemos responsable a aquellas personas que rentan, venden departamentos y que hemos sido amenazados por esas personas, que las acusamos rotundamente ante diferentes medios de comunicación y ante las diferentes dependencias de gobierno. Las acusamos si siguen incitando a la violencia. Señoras y señores del condominio 8 y 9, entren en razón. Condominio 14, déjenos vivir en paz.
5: Hacen un llamado a los 3 órdenes de gobierno para que mantengan vigilancia permanente en el fraccionamiento y se evite la invasión o un enfrentamiento.

0: Y las autoridades de protección civil lo declararon como inhabitable. Sin embargo, insistimos, hay personas que se quieren pasar de listas y hacer negocio con, ni siquiera con las propiedades que ni siquiera son suyas, que es lo peor. Así que no se deje sorprender, no compre ni rente en Cantaluna. Vamos ahora con protegen frente de edificios de la unidad habitacional Infonavit Alta Progreso, porque pues como ustedes sabrán hubo un deslave ahí. Vamos a conocer más sobre este tema con Betty Galindo. Adelante, Betty.
1: A pesar de que en febrero pasado fue inaugurado el muro de contención que protege 3 edificios en peligro de deslave en la unidad habitacional Infonavit Alta Progreso, cuarta etapa, seriamente afectada por el huracán Otis, la obra no cumple enteramente su objetivo. Tras el impacto de los huracanes Otis y John, los cimientos de los edificios 26, 27 y 41 quedaron dañados y endebles. El muro consta de 80 metros lineales en 2 niveles de 40 metros cada uno y 6 metros de altura. Sin embargo, este muro, recientemente inaugurado, solo protege la parte frontal de los edificios, mientras que su base de material rocoso y tierra presentan grietas que representan otro peligro de deslave durante esta temporada de ciclones. Aunque los vecinos de la zona y calles aledañas omitieron proporcionar entrevistas, insistieron en que se debe resarcir ese daño por completo antes de que ocurra una situación similar a la de 2023. Con imágenes de Jairo Méndez para RTG Noticias, Beatriz Galindo Matamoros.
0: Bueno, vamos ahora con, pide la Cámara Nacional de Comercio al Congreso, pues que se vigile el uso de los recursos en la obra que se está construyendo en Juan de la Cosa, que es esta calle donde ahora se está haciendo una especie de plazoleta y que ha sido sustituida todo el ancho de la calle por 4 tubos. La idea es embellecer el lugar, pero más allá del embellecimiento es que sea funcionable, que no se vaya a inundar. Vamos con la información de Teresa Luyano.
2: El presidente de la Canaco en Acapulco, Alejandro Martínez Sidney, exhortó a los diputados locales a vigilar que se concluya y se cumpla con los requerimientos de la obra en la calle Juan de la Cosa, cerca de la costera Miguel Alemán. Dijo que esta obra, con presupuesto de varios millones de pesos, debe resolver la problemática de inundación.
3: No podemos seguir teniendo obras de parche. Tiene que ser una obra de infraestructura hidráulica poderosa que pueda distribuir miles y miles de litros de agua pluvial que llegan y aparte del mar en esa zona. Entonces sí es un llamado enérgico a las autoridades competentes a que ya lo resuelvan.
2: Aseveró que es trabajo de los diputados locales revisar que la obra se concluya en tiempo y forma, toda vez que son quienes revisan y autorizan el presupuesto para obras, además de que tienen la facultad de exigir auditorías.
3: Hago un llamado al Congreso del Estado. Y como también hay recursos federales, también los diputados federales pueden involucrarse y buscar responsables de por qué la obra está tardando tanto y no está dando los resultados que uno espera. Entonces, sí es un tema que los diputados tienen que hacer su trabajo también, no nada más tienen que estar levantando la mano, tienen que ir a revisar este tipo y auditar este tipo de obras, facultad directa a los diputados.
2: Informó Teresa Luviano de Labra, RTG Noticias.
0: Pues es una obra que preocupa porque, insistimos, se ha reducido del ancho a la calle a 4 tubos. Y es una obra que debió haberse concluido en diciembre del año pasado. Ya estamos prácticamente iniciando agosto y esa obra sigue en construcción. No, sigue en construcción y dijeron que iba a ser una obra emblemática, lo cual vemos que quién sabe, ¿no? Aquí lo importante es que esta obra, que es con dinero de la población, pues realmente resuelva un problema de encharcamiento que no termine siendo un problema de inundación, como pasó hace unos días. Eso no debe de ocurrir. Pero bueno, vamos a ver ahora que lo terminen y ya no tarda mucho en terminar también la etapa de la canícula y van a empezar las lluvias, a ver cómo le va a esa zona de la costera de Acapulco. Un tráiler pues derrumbó un poste de luz, ahí podemos ver esto en la avenida Escénica en Acapulco, cerca de la base naval, ocasionando el cierre parcial de la avenida en el sentido Puerto Marqués Centro. unidades de

0: Tránsito del Estado, así como de la Guardia Nacional, se trasladaron al lugar para dar atención al percance y facilitar la circulación en esta zona. Como podemos observar, pues el tráiler quedó completamente atravesado ahí y pues se llevó el poste, ¿no? Ante el taponamiento causado por esta unidad pesada, se habilitó incluso hasta la banqueta para poder dar paso a los automóviles y pues ya pudiera fluir poco a poco esta zona, que es pues de mucha afluencia vehicular. Afortunadamente pues no duró mucho y se atendió este problema. Vamos a hacer una breve pausa. Les recordamos a todas y todos ustedes que ya estamos en Easy, que a lo mejor no nos van a poder encontrar en el menú, sino lo van a tener que hacer por su control remoto, porque como nos acaban de poner, entonces búsquelo en el control remoto, póngale 004 o 4 y ahí nos va a encontrar. Ya estamos en señal abierta, ya estamos en Total Play, ya estamos en internet, ya estamos en YouTube, y va, poco a poco se van resolviendo los problemas que nos han estado golpeando mucho para poder transmitir nuestra señal de televisión. Bueno, vamos a hacer una breve pausa, volvemos en unos instantes.
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0: Bueno, ya estamos de vuelta. Gracias por estar con nosotros. Como todos los jueves, son jueves de salud con el doctor Antonio Price, que nos tiene temas de interés. ¿Cómo estás? Un gusto saludarte, amigo.
1: Un placer,
0: ¿cómo te
1: va? Estar aquí contigo. Muy bien, gracias a Dios.
0: Qué bien, qué bien. Platícame, ¿qué tema vamos a abordar esta noche?
1: Pues mira, justamente el día 28 de julio fue el Día Internacional contra la Hepatitis. Entonces vamos a aprovechar la oportunidad para repasar este tema, que yo creo que mucha de la población lo tenemos presente, pero vamos a ver que existen múltiples causas de esta enfermedad.
0: Bueno, vamos a comenzar entonces con las gráficas, ¿qué es la hepatitis?
1: El término hepatitis hace referencia a un proceso inflamatorio del hígado.
0: Sí.
1: Esta hinchazón y daño puede afectar el buen funcionamiento de este órgano. Y puede ser por múltiples causas. Y una situación importante es que puede ser un proceso inflamatorio agudo, es decir, que dure días, semanas, o un proceso inflamatorio crónico, que dure de meses a años. Okay. El problema cuando se trata de un proceso crónico es que da pie a ciertos cambios en el hígado, la cirrosis, y que esto también es una lesión precursora para lesiones oncológicas, es decir, cáncer en el hígado.
0: Todo eso puede
1: llegar
0: consigo a la hepatitis.
1: Exactamente, si no se atiende a tiempo.
0: Vamos con la siguiente gráfica. ¿Qué la causa? ¿Qué causa la hepatitis?
1: La mayoría de la población tenemos bien identificadas las dos causas principales, que son las causas virales por el virus de la hepatitis A, B, C, D, incluso este tipo E, y también las causas alcohólicas. Yo creo que todos tenemos eso presente, de que la persona que consume alcohol de manera
0: recurrente, como si jueves pozolero, fines de semana,
1: exactamente,
0: o fiestas muy seguido.
1: Sí, terminan con el paso del tiempo con un daño hepático, con cirrosis, y que puede dar pie a cáncer de hígado. Pero también existen causas, por ejemplo, tóxicas. Hay ciertos fármacos que si no se consumen, que se consumen más allá de un umbral seguro, pueden llegar a causar daños en el hígado, o también sustancias químicas que pueden llegar a provocar daños en el hígado, y también causas autoinmunes, enfermedades autoinmunes que el mismo cuerpo es el que causa la reacción inflamatoria del hígado.
0: Ok, bueno, hay que tomar en cuenta todo esto. Vamos con la siguiente. ¿Cuáles son los síntomas?
1: Muy característicos es la coloración amarillenta en los ojos y en la piel, cuando ese aspecto característico.
0: ¿Ese es el principal síntoma?
1: Uno de los principales. Okay. Cansancio intenso, náuseas, vómito, dolor abdominal y cambios en las evacuaciones. Esto es orina oscura, como lo que vemos aquí en la imagen, una orina normal, y de otro lado como el aspecto de la Coca-Cola.
0: Sí, está muy oscura,
1: ¿no? Muy oscuro. Sí. Y cambios en las evacuaciones. Las heces normalmente tienen un tono café y aquí se ven completamente grisáceas.
0: Sí, casi blanco, ¿no? O sea,
1: blanco.
0: Todo esto lo explica el doctor para que nosotros lo tomemos en cuenta. Si alguien tiene una situación así, tiene que atenderse, ¿eh? Ahí están los ejemplos, pueden ser a lo mejor muy obvios, pero aquí estamos hablando de temas médicos. ¿Vamos con la siguiente?
1: Sí, y algo que tenemos que agregar con respecto a los síntomas es que también un porcentaje de la población que padece hepatitis puede cursar asintomática.
0: ¿También?
1: Sí, por desgracia. O sea, esto puede llegar a suceder, pero no es lo más frecuente, pero sí se calcula que alrededor de 300 millones de personas en el mundo viven con hepatitis B y C, y un alto porcentaje de estas personas no lo saben.
0: ¿Y cómo se diagnostica?
1: Obviamente tenemos que tener una sospecha clínica cuando acuden con el médico con cierta sintomatología, como lo que decimos, el dolor abdominal, vómitos, náuseas recurrentes. Se descartan otras posibles causas, y cuando tenemos esta sospecha de hepatitis solicitamos algunos estudios de sangre, como pueden ser pruebas de función hepática, anticuerpos, antígenos, carga viral, ultrasonido o incluso una elastografía hepática.
0: Ok, vamos con la siguiente gráfica.
1: Aquí es para...
0: Son como datos, ¿verdad?
1: Ciertos datos que, por ejemplo, tenemos que recordar que hace 2 años ya tuvimos un brote o un aumento de los casos de hepatitis A, B y C, y que, bueno, incluso la OPS, la Organización Panamericana de la Salud, pues emitió ciertos anuncios sobre alerta de la letalidad de la hepatitis.
0: Ok, vamos con la siguiente.
1: Y va ligado también que, por ejemplo, en este momento Guerrero lleva a cabo ciertas estrategias, como es el tener con 174 mil pruebas rápidas para llevar a cabo la detección oportuna de la hepatitis. Pero obviamente si no acudimos a los a los centros de salud, a los primeros niveles de atención, pues no podemos llevar a cabo estas detecciones. Es muy importante que ante los síntomas acudamos a recibir atención médica.
0: Ok, muy bien. Vamos con la siguiente. ¿Cómo la podemos prevenir?
1: Como decíamos que existen diferentes causas, pues también hay muchas acciones que podemos llevar a cabo. Una de ellas, evitar el consumo de alimentos y bebidas que no conocemos su preparación. Hay algunos tipos de virus de la hepatitis, como la hepatitis A, que se transmite por los alimentos. Otros tipos de hepatitis, como el B y C, que se transmiten por la vía sexual, pues podemos evitarlos con el uso de condón. Otras medidas también, el lavarnos las manos antes de cocinar y después de ir al baño. Utilizar únicamente jeringas esterilizadas y desechables, no compartir objetos personales como son rastrillos, cepillos de dientes y aplicar la vacuna contra la hepatitis A. Y en el caso de las mujeres embarazadas, tienen que acudir dentro de sus medidas de control prenatal, nosotros solicitamos un panel viral, porque es importante hacer hincapié que la madre puede contagiar al hijo al bebé. Cuando tiene hepatitis B.
0: Ok, muy bien. Vamos con la siguiente.
1: Y me parece que ya es la última, bueno, para concientizar acerca de que el 28 de julio es el Día Mundial contra la hepatitis y que, pues bueno, tenemos que acudir a la atención médica.
0: Ahora es importante lo que nos dice el doctor Price, ¿no? O sea, aquí viene, nos presenta un tema y recomendaciones para que usted vaya, para que en caso de que tenga alguno de estos síntomas o conozca que alguien tiene algún síntoma, vaya al médico. No busque, digamos, la solución a través de una pastilla en la farmacia y ya me voy a curar. No, hay que ir al médico, no hay que tener miedo porque al final de cuentas es nuestra salud. Entonces necesitamos cuidar nuestra salud y necesitamos ir con el médico especialista para que nos haga un diagnóstico y de esa manera podemos mejorar nuestras condiciones de vida, ¿no?
1: Así es.
0: Porque si nos vamos y nos compramos que el desenfriol y cosas de este tipo, digo, por citar un ejemplo, puede ser hasta peor, ¿no?
1: Exacto, decíamos que incluso hay medicamentos que se metabolizan en el hígado y que si nosotros los utilizamos durante este proceso inflamatorio, pues podemos incluso agravar el cuadro.
0: Así es. Y todas las enfermedades, pues, insisto, pues, algunas están muy estereotipadas. No hay que hacer caso a eso, la verdad, eso hace mucho más daño que la propia enfermedad a veces.
1: Exacto.
0: Si desean mayor información,
1: me pueden contactar mediante mis redes sociales en Facebook e Instagram como Dr. Antonio Price y las redes sociales de RTG. Ahí nos pueden mandar en los comentarios sus dudas, sus sugerencias. Vamos a tratar de resolverlas.
0: Muy bien, pues te agradecemos mucho que hayas estado con nosotros. Te
1: vemos
0: aquí el próximo jueves.
1: Primeramente, adiós.
0: Así va a ser, si Dios quiere. Vamos a la pausa y volvemos.

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8: Bueno, ya estamos de vuelta, vamos con más información para usted. Le comento que la Secretaría de Salud Guerrero distribuyó material de curación, insumos de laboratorio, papelería y kits de limpieza a sus 7 jurisdicciones sanitarias en la entidad. Esto a fin de garantizar el abasto oportuno en las distintas unidades médicas de las 8 regiones y brindar atención de calidad a la población. Como parte de esta estrategia, se dotó también de ropa quirúrgica, lancetas, pruebas rápidas para detección de anticuerpos del virus de la hepatitis C, cajas de papel bond, toallas, en fin, jabón líquido, todos estos insumos que se requieren, ¿no? En total se entregaron 16 claves de insumos equivalentes a 82,936 piezas, con una inversión de 2,505,268 pesos, lo cual fortalece la capacidad operativa de las jurisdicciones sanitarias del Estado. Y vamos ahora con la agenda denominada Agosto es Joven. Ahí lo explica la gobernadora Evelyn Salgado Pineda, quien fue la que hizo este anuncio de esta agenda. ¿De qué se trata? Vamos a conocerla.
3: A través de una transmisión en vivo, la gobernadora del estado, Evelyn Salgado Pineda, en conjunto con el secretario de la Juventud y de la Niñez, Carlos Sánchez García, hicieron el anuncio de la agenda de actividades de Agosto es Joven, en conmemoración del Día Internacional de la Juventud, que se celebra el día 12.
9: La opinión de las niñas, de los niños y de los jóvenes para nosotros es muy, muy importante, porque aparte dicen las cosas como son, sin filtros, te dicen pues la verdad, entonces, como es. Así que a mí me gusta muchísimo poder platicar, poder dialogar con los jóvenes, poder intercambiar también opiniones y que ellos participen.
10: Iniciamos el sábado 1 de agosto en Caliente con el tema del torneo de box amateur Verde y Oro. Este va a ser en Acapulco, en el High Alley, y decirle que este es un torneo oficial con el World Box Council, que es el Consejo Mundial de Boxeo, y se espera la participación de 400 jóvenes de toda la República.
3: Para el día 10 de agosto se está programando el Bazar Rosa en Chilpancingo, dirigida a todas las mujeres jóvenes emprendedoras. Para el día 12 se estará instaurando la nueva gubernatura infantil 2026, de la cual ya están abiertas las convocatorias. Para conocer el programa completo puede usted acceder a la página oficial del estado o bien de la Secretaría de la Juventud y la Niñez. Ahí la gobernadora instruyó también que en la página oficial de esta secretaría haya un apartado donde los jóvenes puedan anunciar sus emprendedurismos e invitó a la comunidad a consumir lo local. Durante la transmisión se informó también de las jornadas comunitarias donde participan todas las secretarías del gobierno del estado, que son 20, los organismos públicos descentralizados, así como las direcciones. El objetivo es de mejorar los entornos, desde canchas, plazas públicas, escuelas, calles y servicios, entre otros, y que hasta el momento se han hecho 10 intervenciones en las comunidades más alejadas de la sierra y la montaña. RTG Noticias, Maui Ortiz.
8: Bueno, para que pues aprovechen jóvenes esta amplia agenda de actividades en el mes de la juventud. Vamos ahora con otro tema, el tema del mar de fondo. Miren, en Guerrero ha causado muchos problemas, pero hemos visto que en otros litorales del país, como el caso de Michoacán, está tremendo el mar de fondo. Y bueno, decirles que ahora en Copala se han registrado algunas afectaciones. Nuestro compañero Víctor Manzanares nos informa al respecto. Vamos a Copala.
11: El fenómeno mar de fondo continúa afectando a establecimientos en la franja turística de Costa Chica, como es el caso de la localidad de Playa Azul, Copala, en donde por el momento se tiene contabilizadas 25 enramadas afectadas y 7 colapsadas, en donde sorpresivamente el mar empezó a incrementar, llevándose todo a su paso. Prestadores y servicios turísticos indicaron que el alto oleaje no se había presentado así con mayor intensidad y que hoy ven la realidad de enfrentar el cambio climático. El fenómeno provocó fuertes olas de hasta 3 a 4 metros de altura. Por tanto, autoridades de Protección Civil Regional exhortaron a los turistas, pescadores y prestadores de servicios turísticos estar alertas y piden a las personas no meterse al mar. Víctor Manzanares, Romualdo, RTG Noticias.
8: Complicado, ¿no? Complicado porque es Acapulco, porque vimos también que en Boca del Río, ahora Copala, en fin, la situación se vuelve bastante compleja, sobre todo porque son comunidades, son poblaciones, a excepción de Acapulco, claro, son poblaciones que viven del turismo en estas zonas costeras como es Costa Grande y Costa Chica. Digo, Acapulco es un destino turístico mucho más grande. Pero en el caso de estos pueblos que viven de las temporadas vacacionales, viene una situación de este tipo, derrumba las enramadas y hasta los locales, ¿no? Se pone bastante difícil la situación. Bueno, vamos ahora con ¿cuántos rescates han han pues tenido que llevar a cabo, en este caso personal de la promotora de playas, debido a que la gente pues no entiende, se mete al mar y sabiendo que está el, pues, el fenómeno de mar de fondo. Vamos a conocer el reporte.
12: La promotora de playas de Acapulco ha realizado 30 rescates de bañistas en la bahía ante la presencia del mar de fondo en las últimas dos semanas, periodo en el que el oleaje ha sido más intenso.
13: Han sido intervenciones que se han realizado en la zona del Morro especialmente, y cuatro más que se rescate que se hicieron en la parte de la playa Papagayo. En este sentido, seguimos colocando banderas rojas. El oleaje se incrementa un poco más en la parte de la playa del Morro, en Condesa, en Calinda, Presidente y en Pie de la Cuesta. Desafortunadamente, pues bueno, el fenómeno de mar de fondo se seguirá manifestando.
12: En esta segunda semana de vacaciones de verano, el oleaje se ha elevado en el Océano Pacífico, afectando los 540 kilómetros del litoral guerrerense. Los 38 guardavidas distribuidos desde Playa El Morro hasta Caleta alertan a los turistas. Sin embargo, la imprudencia provoca que las olas arrastren a bañistas mar adentro.
13: En la parte de Condesa, Calinda, Presidente, ahí le corresponde a CAPTA y Protección Civil del Estado, así como la Secretaría de Marina. Entonces, nosotros los rescates que tenemos son única y exclusivamente de los que hace promotora de playas, y 26 rescates fueron solamente en la playa del Morro.
12: Las recomendaciones son: no ingresar al mar en estado alcohólico, no meterse después de haber ingerido algún alimento, no descuidar a los menores de edad y no caminar a la orilla de la playa para evitar ser jalados por la corriente. Informó Teresa Lubiano de Labra, RTG Noticias.
8: Pues sí, es una situación muy difícil porque por más campañas, promociones, información que se dé en los noticiarios o en las mismas playas de que no se metan al mar, no caminen por la zona de arena, no esto, no el otro, la gente no entiende. Y a lo mejor están de pensar, ahí están los guardavidas, ellos son los que van a salvar, sí pues, pero ¿para qué arriesgarle? La verdad es que hay que quererse mucho. Un acapulqueño o un costeño difícilmente va a meterse al mar cuando hay mar de fondo. Muy difícilmente. ¿Por qué? Porque conocemos los peligros que tiene o que nos puede presentar el mar. Pero pareciera que a veces a muchos turistas pues esto no les interesa. Se meten, luego terminan de comer, ya bebieron, imagínense nada más, ¿no? Vamos ahora a la región norte, donde se pide reforzar la promoción turística de las grutas de Cacahuamilpa. Hay que recordar que hace unos días, pues lamentablemente privaron de la vida a su administradora, a la que se encargaba de ver precisamente las grutas de Cacahuamilpa.
14: La presidenta nacional de los Comités Ciudadanos de los Pueblos Mágicos de México, Virginia Sánchez Gordillo, lamentó que lo sucedido en el Parque Natural de las Grutas de Cacahuamilpa en Guerrero esté afectando la imagen de Taxco.
15: Ahorita me hacía ruido en la mañana, hace rato estábamos platicando de las grutas de Cacahuamilpa, que está ahorita en todas las redes sociales. Y eso les perjudica directo o indirectamente a ustedes.
14: Por lo que pidió que se refuercen las acciones de promoción para mejorar la imagen del Parque Natural y de Taxco a fin de que esto no siga generando incertidumbre entre los vacacionistas.
15: Con esto, ¿qué quiero decirles? Si está pasando toda esa situación, yo siento que primero antes de publicar, sí tienen que checar que sea verdad. Ok, es verdad, ¿en qué me beneficia a mí como ciudadano de Taxco el publicarlo? Yo siento que tenemos que contrarrestar esta mala promoción. Pues que está pasando, a ver, en México y en el mundo. O sea, esto no es de gobiernos, esto es en el mundo en general, hay violencia, hay inseguridad, etc. Entonces, como eso no depende ya tanto de nosotros como ciudadanos, sí es muy importante que nosotros seamos nuestros propios promotores.
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8: Elementos de la Policía Estatal, del Ejército Mexicano y Guardia Nacional mantienen un despliegue del operativo en diversas localidades de la Sierra de Chilpancingo pues para inhibir los delitos. Las labores de vigilancia y proximidad se desarrollan en las comunidades del Carrizal del Pinzón, Agua Hernández, Inscuinatoyac y Alcaparrosa, en atención a las solicitudes de la población. También le informo que luego de los hechos de violencia registrados en la comunidad del Fresno, municipio de Chilpancingo, elementos policíacos de la Secretaría de Seguridad Pública de Guerrero, pues hacen uso hasta con equipo antidrones para inhibir hechos que pongan en riesgo la integridad de la población. Como parte de la vigilancia y el monitoreo en la zona, también se mantiene el despliegue de fuerzas de seguridad que efectúan patrullajes terrestres y recorridos a pie en esta y otras localidades cerradas. Vamos a hacer una breve pausa, volvemos rápidamente, no le cambie.
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8: Gracias por acompañarnos. Seguimos con más. A partir del ciclo escolar 2026-2027, que inicia el próximo 31 de agosto, ninguna institución educativa podrá ofrecer una formación académica bajo la denominación o modalidad militarizada. Así lo advirtió este jueves la Secretaría de Educación Pública. Y esta disposición fue remitida por la SEP a la Secretaría, a las Secretarías de Educación de cada entidad, la cual pues prohíben también impartir cualquier tipo de clase o actividad que haga referencia a la instrucción o disciplina de carácter militar. Asimismo, se solicitó a las mismas realizar una revisión exhaustiva de todas las autorizaciones, permisos y reconocimientos de validez oficial de sus estudios, es decir, los REBOE, que se hayan emitido en sus respectivas entidades por escuelas, colegios o academias militarizadas. El desacato a lo anterior, sentenció la SEP, implicaría la suspensión inmediata de actividades de las escuelas, procedimientos administrativos, incluso hasta la clausura definitiva. Pues esto ocurre cuando pues, se presentó el feminicidio de la menor Dafne de 13 años, ocurrido el pasado 16 de julio durante un campamento organizado por la Academia Militarizada Marina Doenitz, esto en Madero, Tamaulipas. Esto es lo que desencadena, ¿no?, el hecho de que se haya presentado este feminicidio, un abuso ahí en esta institución, en una escuela militarizada, pues hizo que el gobierno hiciera una revisión de estas escuelas denominadas militarizadas. Ahora pues ya no pueden ofrecer este tipo de educación. El surfista acapulqueño Giovanni Bercian García, originario de Barravieja, pues conquistó la medalla de plata en la modalidad de subsurf durante los 25º Juegos Centroamericanos y del Caribe que se desarrollan en Santo Domingo. Con una destacada actuación frente a los mejores competidores de la región, el guerrerense sumó 11.06 puntos gracias pues a que pues obtuvo muy buenos puntajes, buenas calificaciones en su desempeño. Este importante logro confirma el crecimiento del surf mexicano y consolida a Giovanni Bercian como uno de los principales exponentes nacionales de esta disciplina, llevando en alto el nombre de Acapulco, de Guerrero y de México. Bueno, vamos ahora con el reportaje, esta serie de reportajes que nos ha preparado nuestra compañera Maui Ortiz en torno al tema de la reactivación económica en lo que es la vida nocturna de Acapulco luego del paso de los huracanes. Vamos con ella.

0: existe una comunión entre el empresario y el trabajador. Aquí es ganar, ganar para todos y que el visitante se lleve lo mejor de este Acapulco de noche. De todo lo negativo que dejó la pandemia por COVID-19, los huracanes Otis y John, se rescatan las ganas de reposicionar al puerto de Acapulco como uno de los destinos que ofrece el mejor clima prácticamente los 365 días del año y envidiables playas. Pero lo mejor son las distintas propuestas para la vida nocturna, tan famosa de este destino del Pacífico mexicano.
1: No hay duda de que el Acapulco de noche está más vivo que nunca. Es la resiliencia de este pueblo que, a pesar de pandemia, dos huracanes, sismos, pues es una muestra de que sigue de pie.
2: Mucha gente se quedó con el tema de Otis, como que Acapulco ya no se iba a levantar tan fácil, y han tenido esa percepción. Y lo que queremos, o lo que quieren los empresarios que invierten en el lugar, es que cada que venga en temporada, en puente, vacaciones o fin de semana, la gente puede encontrar distintas opciones.
0: Porque la fiesta del Acapulco de noche ha recobrado su fuerza.
3: Estamos abriendo lugares nuevos en la Condesa, se está innovando, la Condesa va a abrir un restaurante de iniciativa privada y de inversión extranjera, que yo estoy muy contenta. Es un estilo tipo Buda Bar que va a tener esta apertura de club de playa nuevo, innovado.
4: Hoy tenemos una oferta ya diferente en el tema de entretenimiento nocturno. Lo podemos ver con varios bares, con varias discotecas que están abriendo, y verdaderamente eso es muy importante, porque nuestra oferta de noche, las discotecas, es también parte del atractivo que tenemos en Acapulco.
0: Con este crecimiento exponencial, tanto en hospederías como restaurantes, bares y discotecas, los trabajadores están de regreso, luego de que salieran del estado por falta de oportunidades laborales ante dichas afectaciones. Hoy se confía plenamente en que donde hubo cenizas hay fuego, y todo va en círculos, y estamos en el momento en el que el Acapulco de noche está más vivo que nunca, con propuestas diversas.
5: Fonatur arregló padrísima la Condesa, la Costera, en combinación con todos nosotros, con los empresarios. Por eso los invitamos a que vengan a Acapulco, porque la vida nocturna está más viva que nunca.
0: Como el emblemático Mangos, donde el reconocido cantante cubano Aramis Galindo da lo mejor en cada show.
6: Acapulco está en sus mejores momentos, digan lo que digan. Acapulco es Acapulco siempre, por el ambiente nocturno que tiene, y aquí en el área de la Condesa no muere. Ya, como dijiste, muchos años ya de vida nocturna, y se lo recomiendo mucho a todos los turistas de Ciudad México, todos de Querétaro, Puebla, el mundo entero, vengan a Acapulco. Acapulco es lo máximo, se lo dice un cubano que lleva 20 años viviendo acá. Aquí es de salsa, cumbia, merengue, de todos los gustos, balada. El que quiere echar sus palomazos, pero puede echar, puede cantar, así que a pasarla bien.
0: ¿O qué tal los domingos de tardeada en la discoteca Prince?
7: De hecho, anteriormente, cuando eran las tardeadas en Prince, se enfocaron mucho en los más jóvenes. Pero nosotros retomamos las tardeadas a la antigua, o sea, a las personas mucho mayores, de más de 60, 70 algunas personas.
0: Jesús Tirado y Edwin Zarate Imágenes, RTG Noticias, Maui Ortiz.
8: Y mañana concluye esta serie de reportajes. Vamos ahora con Manuel Nave y la sección Cuestión de Peso. Adelante, Manuel.
9: ¿Cómo les va? ¿Cómo están ustedes? Grabar con impuestos las Afores heredadas también es una cuestión de peso. En la discusión de la Suprema Corte de Justicia también se habló del tratamiento fiscal que deben tener los recursos de la cuenta Afore que reciben los beneficiarios de un trabajador fallecido. En específico, si se debe grabar o no con el impuesto sobre la renta. Por mayoría, una votación de 6-3 determinó, hasta ahora, que los recursos provenientes de las Afore entregados a personas beneficiarias no deben considerarse ingresos gravables, al estimar que forman parte del patrimonio generado por la persona trabajadora y tienen como finalidad brindar protección económica a quienes fueron designadas como beneficiarias o a quienes la ley reconoce con mejor derecho. La verdad, sería una injusticia fuerte en el tema de gravar los recursos de las Afore de un familiar fallecido, considerando que en México no se pagan impuestos por herencia o legado y se ordena pagar impuestos por los seguramente raquíticos recursos que van en las Afore, sería criminal. Por lo pronto, las Afore no van gravadas en caso de herencia. Cuestión de peso. Por el favor de su atención, muchas gracias.
8: Agradecemos a las personas que nos han escrito por las redes sociales, a Gustavo López Sánchez, que nos escribe desde Cuernavaca, Morelos, a Felipe Pacheco, Guadalupe Bernardino, Bernardina Alvarado, muchísimas gracias, y nos hacen un reporte que para las autoridades municipales, que los vecinos de la calle 15A están en desacuerdo, esto en la colonia Zapata, de que hay una persona que está cerrando una calle de las mencionadas y que pues esperan que lleguen ahí las autoridades porque están levantando una barda en lo que es una calle. Gracias, los esperamos el día de mañana. Que descansen.
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13: Estas son
12: las celebraciones y los eventos históricos registrados en un día como hoy.
14: 30 de julio. 1811, en Chihuahua, Miguel Hidalgo, líder del movimiento independentista, muere fusilado junto a otros compañeros a manos de los soldados realistas. 1847, inicia la Guerra de Castas por indígenas mayas en Yucatán, causada por la explotación y el asesinato de su líder, Manuel Antonio Ay. 1904, nace Salvador Novo, poeta, ensayista, dramaturgo e historiador mexicano, miembro del Grupo de los Contemporáneos y de la Academia Mexicana de la Lengua. Y 2003, la empresa Volkswagen fabrica el último sedán, Volkswagen Sedán del Mundo, en la ciudad de Puebla, México.
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13: Las vueltas alrededor del kiosco. En 1953, todos los domingos, la orquesta La Perla de Taxco, en punto de las 8 de la noche, daba principio a las serenatas, en donde la sociedad de Taxco, vestida con sus mejores galas, comenzaba el baile tradicional. Los hombres caminaban en una dirección alrededor del kiosco y las mujeres en sentido contrario, lo que permitía miradas y sonrisas fugaces a cada vuelta y brindaba la oportunidad a los caballeros de evaluar y escoger la pareja que más le interesaba para invitarla a bailar, a menudo acompañadas de sus familias para mantener el decoro. Las 11 de la noche era la hora oficial y tradicionalmente permitida para que los jóvenes regresaran a su casa.
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18: En la época en que fue construida Santa Prisca, florecía en la Nueva España el arte barroco que había surgido en Italia y cuyo nombre, en italiano, barroco, significa extravagante, mezclado, impuro, en términos estrictamente estéticos. El barroco se impuso en México y todas las iglesias construidas durante ese lapso recibieron la influencia de este estilo que modificó la traza inicial de esos templos. Dentro de este periodo artístico se erigió la parroquia de Santa Prisca, cuyas características son netamente barrocas y realizadas según la mejor tradición de los templos de México correspondientes a la época. La planta en una cruz latina, con la cúpula sobre el cruce, las torres a pie y entre ellas la fachada, entre los brazos de la cruz, quedan situadas la sacristía, el bautisterio y el cuadrante.
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15: Cuando el sol se esconde y las luces de este antiguo Real de Minas se encienden, los callejones y las casonas coloniales despiertan para susurrar historias que pocos se atreven a contar. 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
18: Leyenda de la flor de Cuetlazóchil o flor de Nochebuena. Flor de Nochebuena. Flor de Nochebuena. Cuenta la leyenda que en la época en que los aztecas dominaban la mayor parte del país, en el pueblo de Tlaxco hubo una gran sublevación por parte de la tribu de los chontales, que no estaban dispuestos a pagar tributos al rey Moctezuma. El monarca, al enterarse de la respuesta de los chontales, mandó un poderoso ejército que puso fin a la rebelión, dejando a su paso muerte y destrucción en lo que hoy es Taxco.

0: justo ahí. Donde quedaron las huellas de sangre de los chontales, crecieron unas hermosas flores de color rojo que significaban el espíritu de los derrotados chontales. Después, cuando el rey Moctezuma tomaba un descanso por el pueblo de Tlaxco, ahora Taxco, encontró entre los cerros, barrancas y laderas a esta hermosa flor que crecía como planta silvestre y la llevó a sus jardines botánicos de Huastepec, del ahora estado de Morelos, donde se dedicó a su cultivo.
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3: En el corazón de Guerrero.
4: En el corazón de Guerrero.
3: Donde la plata se funde con la historia, se levanta altiva en cantera rosa. La parroquia de Santa Prisca y San Sebastián en Taxco.
5: Para levantar la iglesia, fueron necesarios los permisos del virrey y el de las autoridades eclesiásticas. El primero se obtuvo por un decreto del 12 de febrero de 1751 y el segundo por licencia concedida por el arzobispo don Manuel José Rubio y Salinas. El 23 de febrero del mismo año, José de la Borda, rico minero, puso como condición para edificar el templo que nadie, en lo absoluto, interviniera en la construcción del mismo, ni en los manejos del dinero, y a ello se debe la perfecta unidad de estilo que se aprecia en Santa Prisca, ya que fue edificado el templo bajo la vigilancia de una sola persona, don José de la Borda.
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8: Taxqueños ilustres en los siglos XVIII y XIX.
9: Padre Don Pedro de Ocampo. Nació el 29 de junio de 1671, entró al noviciado de Tepoztlán el 10 de julio de 1690. Desempeñó el cargo de rector del Colegio de San Ildefonso y de Guadalajara y en 1720 fue designado sustituto del Procurador General de la Compañía de Jesús en Madrid y Roma. Falleció en México el día 13 de octubre de 1737, siendo prefecto de la Congregación del Salvador en la Casa Profesa.
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8: en los siglos XVIII y XIX.
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4: 30 de julio. 1811, en Chihuahua, Miguel Hidalgo, líder del movimiento independentista, muere fusilado junto a otros compañeros a manos de los soldados realistas. 1847, inicia la guerra de castas por indígenas mayas en Yucatán, causada por la explotación y el asesinato de su líder, Manuel Antonio Ay. 1904, nace Salvador Novo, poeta, ensayista, dramaturgo e historiador mexicano, miembro del Grupo de los Contemporáneos y de la Academia Mexicana de la lengua. Y 2003, la empresa Volkswagen fabrica el último sedán, Volkswagen Sedán del mundo, en la ciudad de Puebla, México.
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7: Ángel Valladares Domínguez. Nació en Taxco de Alarcón el 13 de mayo de 1971. En 1984 participó en un concurso de canto en el marco de la Feria Nacional de La Plata, obteniendo el tercer lugar. En el año de 1987, debido a que su papá, el conocido músico Zenobio Valladares Bustos, era líder del grupo Villa de Plata, es que comienza a aprender a tocar la guitarra, para posteriormente sumarse a la agrupación tocando el bajo eléctrico. A partir del 2005, inició una nueva faceta en su carrera musical, presentándose como solista en distintos eventos. Además, se integró a diversos tríos románticos y norteños.

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4: La Berta. Es la bebida tradicional más emblemática de Taxco Guerrero. Sobre su creación, cuenta la historia que doña Berta Estrada tenía una pequeña propiedad en la contraesquina de la parroquia de Santa Prisca. Ante la avalancha de turistas que visitaban Taxco y ante la carencia de diversiones para los mismos, en 1930, William Spradling estableció un bar en el lugar al que llamó Berta's, en honor a la propietaria. Fue el novelista y periodista estadounidense John Dos Passos, a invitación de William Spradling, quienes combinaron jugo de limón, un jarabe de miel que preparaba doña Berta en el bar, y lo mezclaron con hielo y agua mineral de Taxco. En un principio le nombraron la limonada tasqueña, que gustó de inmediato y se convirtió en la bebida representativa del bar, por lo que se le conoció como la Berta.
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6: El 24 de junio, Día de San Juan. Este día en la madrugada, grupos de jóvenes entraban a los patios de las casas a llevarse las macetas con plantas y flores para distribuirlas en todas las fuentes de Taxco, que amanecían bellamente decoradas. Los dueños, conscientes de la costumbre, lo permitían, y desde temprano y en unión de su familia salían a la calle en busca de sus macetas. Lo que aparentemente era un robo se convertía en una romería con música de tríos, vueltas al zócalo y una convivencia hasta con poesía y canto, alrededor de las fuentes que, además, permitían adornarlas con flores multicolores durante todo el día.
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1: las celebraciones y los eventos históricos registrados en un día como hoy.
3: 30 de julio. 1811, en Chihuahua, Miguel Hidalgo, líder del movimiento independentista, muere fusilado junto a otros compañeros a manos de los soldados realistas. 1847, inicia la guerra de castas por indígenas mayas en Yucatán, causada por la explotación y el asesinato de su líder, Manuel Antonio Ay. 1904, nace Salvador Novo, poeta, ensayista, dramaturgo e historiador mexicano, miembro del Grupo de los Contemporáneos y de la Academia Mexicana de la Lengua. Y 2003, la empresa Volkswagen fabrica el último sedán, Volkswagen Sedán del Mundo, en la ciudad de Puebla, México.
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3: Descubre, aprende y cuida tu salud con la naturópata Nelly González.
4: ¿Sabías que sostener el auricular del teléfono muy apretado contra la piel puede provocar la aparición de acné arriba de la oreja o a lo largo de la mandíbula? Como tip preventivo, para su aseo personal, use diariamente jabón neutro y agua fría. No exprima los barros, se inflaman más y pueden causar cicatrices. Mantenga una alimentación saludable que incluya papaya, zanahorias, perejil, pepinos, cebollas, ajos. Estos alimentos son ricos en provitamina A, cobre y vitamina C, que fortalecen el sistema inmunológico al controlar las bacterias que causan el acné.
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3: Tasqueños ilustres en los siglos 18 y 19.
4: Alfonso Verdugo Aragonés. Bautizado probablemente el 11 de abril de 1709 con el nombre de Ildefonso, que se usaba indiferentemente como Alfonso o Alonso. Formó parte de la numerosísima prole de don Martín Verdugo Aragonés y doña María de Rivera Ulloa y Taboada. Fue colegial seminarista de San Ildefonso de la capital, en el que comenzó y terminó la carrera de sus estudios con plausibles ventajas y grandes créditos de que dio muestra en la Universidad de Salamanca, donde recibió el grado de doctor en leyes con pública y universal aclamación.
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5: En el corazón de Guerrero.
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7: Se cree que Isidoro Vicente de Balbás construyó los altares y probablemente este Balbás fue hijo de Jerónimo de Balbás, quien introdujo el estilo churrigueresco en México. En los archivos parroquiales aparece que vivió en Taxco varios años y registró a 3 hijos. Durante un periodo de más de 10 años, otros 2 nombres ligados a Santa Prisca son el maestro de Alba y el de Don Silvestre. Ambos se mencionan en documentos de la época, pero no consta que ellos hayan sido los que tallaron y doraron la madera.
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1: Auditorio querido, ¿cómo están? Muy buenos días. Otro viernes acompañándote desde la fantástica cabina del 1310, iniciando juntos este espacio, donde comparto con todos ustedes, pues, música mexicana de distintas épocas, de esas cancioncitas que se quedaron en nuestra memoria. Te acompaño con todo el gusto, como todos los viernes, iniciando transmisiones para todos ustedes. Decirte, recordarte y avisarte que no solamente estamos en la frecuencia del 1310, también estamos a través de los medios digitales. Si por alguna razón no nos sintonizas, búscanos ahora a través de internet. Ya sabes que con esta opción andamos contigo más allá de la frontera. Si tú quieres escuchar algún tema en particular, bueno, pues hay que reportarse, la línea 622-8540. Y acabamos de escuchar a este dueto de Carlos y José con este tema, Cada Copa. Son las 6 de la mañana con 15 minutos y ahora te voy a presentar este tema que es de la inspiración, o nace de la inspiración del llamado el general Doroteo Arango. Y este tema está a cargo de los cadetes de Linares y se llama Descansa General.

0: Vamos un corte y volvemos con más música mexicana en Buenos Días, Taxco.
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0: ¿Sabías que Charles Darwin, el científico que cambió para siempre nuestra forma de entender la vida en la Tierra, probablemente era intolerante a la lactosa?
1: Que se casó con su prima,
0: tuvo 10 hijos y pasaba sus días encerrado en casa, enfermo, escribiendo cartas. Hoy no vamos a hablar de Darwin de los libros de texto. Hoy vamos a conocer a Charles, al ser humano detrás de la teoría. Charles Darwin nació en 1809 en Inglaterra y vivió durante la época victoriana,
1: un tiempo de esplendor científico,
0: pero también profundamente religioso y conservador. Darwin era parte de ese mundo. No fue ningún rebelde social. Venía de familia acomodada, con recursos suficientes para dedicarse a investigar sin preocupaciones económicas. Uno de los grandes retos hoy es ver a ese Darwin más humano, entender su contexto, porque la gente del siglo XIX tenía otras ideas, otras lógicas. Y aquí viene un dato que rompe mitos. Cuando Darwin se subió al barco Beagle, no tenía idea de qué era la evolución.
1: Y cuando se bajó tampoco.
0: Fue hasta 2 años después, entre septiembre y octubre de 1837, que su pensamiento dio el gran salto. Las especies sí cambian, pero guardó esa idea durante 20 años, hasta que en 1858 recibió una carta de un joven llamado Alfred Russel Wallace, quien desde Indonesia le contaba que había llegado a las mismas conclusiones. Esa carta lo sacudió y lo obligó a publicar por fin El origen de las especies en 1859. Después del viaje, Darwin se casó con su prima Emma Wedgwood y tuvo 10 hijos. Estaba enfermo crónicamente y casi no salía de casa, pero escribió cartas, miles de cartas.
1: Se conservan más de 15.000.
0: Dirigidas a amigos, familiares, médicos y científicos de todo el mundo. En ellas, habla de sus problemas económicos, de sus días buenos y malos, del dolor por la muerte de su hija Annie, que falleció a los 10 años y que, según se cuenta, era la que más quería. Durante años, se especuló que Darwin había contraído el mal de Chagas en Sudamérica o que padecía males psicosomáticos. Pero un análisis detallado de sus cartas,
1: realizado por el médico Mike Dixon y el historiador Gregory Radic,
0: concluyó algo mucho más sencillo. Era intolerante a la lactosa, una condición común que explica muchos de sus síntomas. Para cerrar con orgullo. Las ideas de Darwin llegaron a México en francés alrededor de 1870, de la mano de Santiago Sierra, hermano de Justo Sierra, quien las publicó en el periódico El Libre Pensador bajo el seudónimo Eleuteros. En nuestro país, el darwinismo no generó grandes debates biológicos, pero sí encendió discusiones políticas y filosóficas entre los pensadores del siglo XIX. Así que la próxima vez que pienses en Darwin, no imagines solo al sabio con barba blanca en un retrato. Piensa en un padre de 10 hijos que escribía cartas sin parar,
1: que le dolía el estómago después de tomar leche
0: y que necesitó 20 años de dudas para publicar la idea más poderosa de la biología. Porque la ciencia no la hacen dioses, la hacen personas de a pie. Con información del doctor Juan Manuel Rodríguez Caso, de la Facultad de Ciencias de la UNAM, les saluda Mónica Genis.
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7: Las pipilitas son dulces artesanales icónicos en la celebración del Día de Muertos en Taxco, elaborados tradicionalmente con semilla de calabaza, la cual se deja secar, se lava con ceniza para blanquearla, se muele y se mezcla con azúcar para crear una pasta moldeable y hacer figuras de animales como pípilos, guajolotes, conejos, palomas o canastas adornadas con papel china para dar colorido. Más allá de ser un dulce, representa la memoria y la resistencia cultural, reflejando el aprovechamiento de recursos locales en la cocina de los altares de Taxco Guerrero.
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6: En cada rincón late un recuerdo. 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
10: Las vueltas alrededor del kiosco. En 1953, todos los domingos, la orquesta La Perla de Taxco, en punto de las 8 de la noche, daba principio a las serenatas, en donde la sociedad de Taxco, vestida con sus mejores galas, comenzaba el baile tradicional. Los hombres caminaban en una dirección alrededor del kiosco y las mujeres en sentido contrario, lo que permitía miradas y sonrisas fugaces a cada vuelta y brindaba la oportunidad a los caballeros de evaluar y escoger la pareja que más le interesaba para invitarla a bailar, a menudo acompañadas de sus familias para mantener el decoro. Las 11 de la noche era la hora oficial y tradicionalmente permitida para que los jóvenes regresaran a su casa.
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2: Regresamos con la música de México en Buenos Días, Taxco.

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1: Ya son las 6:41 a.m. Y bueno, pues antes de ir con la frase de la semana voy a mandar los saludos. Y son para Doña Lucy, que nos acompaña en la calle de la Luz, que hace un ratito ya se reportó. Y bueno, pues nos pedía este tema al ver que te vas. Ahí estuvo la complacencia musical. Me da mucho gusto saludar a Doña Lucy, que ya tenía ratito que no se reportaba. A la señora Alejandra Velázquez y a Don Gaudencio Rodríguez, que nos acompañan como todos los días en Minas Viejas. También muchas gracias. Ya voy a buscar sus temas. Gracias también por la sintonía, pero antes, ¿qué les parece? Si como todos los viernes ya ven que les tengo la frase de la semana, antes de irme con el siguiente tema, vámonos con la frase de hoy viernes. La frase de hoy dice: la vida está llena de últimas veces y no, nunca avisa cuándo serán. Ojalá nunca te quedes con nada por decir, hacer y demostrar. Esta frase, ay, no, es que no sabemos cuándo será la última vez que veremos, abrazaremos o hablaremos a alguien. Por eso debemos disfrutar el hoy, porque pues realmente nada dura para siempre. Esta frase pues nos invita a reflexionar acerca del tiempo, este tiempo que se acaba sin avisar, por lo que debemos expresar amor y vivir sin guardar nada. Nos invita a valorar cada momento y a no dejar las cosas importantes para después. Así que recuerden, la vida está llena de últimas veces y no, nunca avisa cuándo serán. Ojalá nunca te quedes con nada por decir, hacer y demostrar. Espero que les haya gustado la frase de hoy.

bueno, pues voy a avanzar con la buena música. Recuerden que te acompaño de aquí hasta las 7 de la mañana y la línea es el 622-8540 para que por favor ustedes se reporten. El siguiente tema también es una complacencia musical. Espero que sea la canción correcta. Es para saludar con mucho gusto a la señora Alejandra Velázquez y al señor Gaudencio Rodríguez que nos acompañan en Minas Viejas. Gracias por la sintonía. Son los Alegres de Terán y se llama El Rosalito.

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1: Me pedían este tema con los cadetes de Linares. No debemos callar para saludar con mucho gusto a don Gaudencio Rodríguez y a la señora Alejandra Velázquez. Bueno, pues ya voy a colocar los últimos temas de este espacio. Después del corte de las 7, los voy a dejar con muy buena programación, pues para elevar el ánimo, porque saben que es viernes, fin de semana. Y bueno, pues después ya saben que tenemos la conferencia matutina de la presidente y ya luego toda la programación que ustedes ya se saben de memoria. Pero antes voy a mandar el saludo y es para la doña Alejandra Velázquez, la señora Alejandra Velázquez, don Gaudencio Rodríguez, que nos acompañan en Minas Viejas. Muchos saludos. También saludo con gusto a doña Lucy, que se reportó tempranito y nos acompaña en la calle de la Luz. Y a todos ustedes, auditorio querido, espero que hayan disfrutado de la programación en este espacio Buenos Días Taxco. Y bueno, pues la invitación es para que por favor se queden en sintonía. Todavía después del corte hay programación musical y bueno, pues esta se ve interrumpida cuando inicia la conferencia de la presidenta Claudia Sheinbaum. Y ya luego, pues ya sabes, todo el contenido que tú ya conoces, acompáñate por favor con nuestra frecuencia. Ya sabes que aquí en RTG tenemos un poco de todo y ahora sí que para todos los gustos. Son las 6 de la mañana con 55 minutos. Les deseo un excelente viernes, una mañanita de viernes. Por cierto, se siente un poco de frío, fresco, pues está muy fresca la mañana. Así que abrígate muy bien. 6 con 55.

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4: 31 de julio. 1859, promulgación de la ley de secularización de cementerios que cesó toda la intervención del clero en los cementerios y camposantos. 1926, el presidente Plutarco Elías Calles decreta la suspensión de culto público. 1944, muere Antoine de Saint-Exupéry, aviador y escritor francés, autor de la famosa obra El Principito. 2002, en la Basílica de Guadalupe, el Papa Juan Pablo II canoniza al indio Juan Diego. Y 2008, en Estados Unidos, la NASA anuncia el descubrimiento de agua en el planeta Marte.
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4: Descubre, aprende y cuida tu salud. Con la naturópata Nelly González.
5: ¿Sabías que los esguinces pueden debilitar los ligamentos y causar lesiones periódicas? Caliente los músculos antes de hacer ejercicio y haga adaptaciones a su rutina. Una venda elástica de soporte puede proteger las articulaciones débiles. Por su salud, fortalezca sus músculos. Utilice 2 cucharadas de ajonjolí, 2 cucharadas de linaza, 3 cucharadas de grenetina, 5 centímetros de cúrcuma y 5 centímetros de jengibre. Disuelva la grenetina con agua caliente y después licúe el resto de los ingredientes. Tome 2 cucharadas al día de este preparado. Los aceites de romero, la mejorana dulce y el árnica tienen un efecto calmante y pueden disminuir la inflamación.
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5: El templo se empezó a construir en 1748 y se terminó el 3 de septiembre de 1758. Fue consagrado el 11 y 12 de mayo de 1759 por don Manuel Antonio Rojo de Lubián y Vieira, delegado por el arzobispo de México. El material de la construcción costó 471.572. Los 9 altares, los púlpitos, los confesionarios y las 18 pinturas grandes, 590.000, y la custodia y las joyas, 600.000. El costo total, ya terminado el templo, fue de 1.661.572 pesos de la época.
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8: Taxqueños ilustres. 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
9: Doctor José de Oliver. Famoso médico de venerables y virtuosas costumbres. Tenía el grado de doctor en medicina y publicó un libro acerca de los cometas que se llamaba Disertación sobre los cometas y sus influencias sobre la Tierra, y singularmente sobre el aparecido nuevamente en México, impreso en esta ciudad en 1683.
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2: Raimundo Pedro Morales Ángeles, que pudieran informar sobre la detención de un objetivo muy relevante el día de ayer, vinculado con el homicidio, el asesinato del alcalde de Uruapan. Entonces, va a dar la información Omar y tomamos sus preguntas. Adelante.
3: Con su permiso, señora presidenta. Muy buenos días. Vamos a informar los resultados de una operación, como ya lo dijo la señora presidenta, de gran relevancia para la seguridad de nuestro país, derivada de meses de trabajos de inteligencia e investigación desarrollados de manera coordinada por el Gabinete de Seguridad, por las áreas de inteligencia militar, inteligencia naval, del Centro Nacional de Inteligencia, de la UIF y de la Fiscalía General de la República. Estos trabajos permitieron desplegar un operativo en Atotonilco, El Alto, en Jalisco, donde en una operación en conjunto por parte de fuerzas especiales del Ejército Mexicano y de la Secretaría de Seguridad fueron detenidas dos personas, entre ellas Ramón Ángel N., alias el R1, líder de una célula delictiva vinculada al Cártel Jalisco Nueva Generación. Esta operación forma parte de la Estrategia Nacional de Seguridad encabezada por la presidenta Claudia Sheinbaum y representa un avance significativo en el debilitamiento de una de las estructuras criminales más violentas del país. Las investigaciones permitieron establecer que esta célula criminal mantenía operaciones en municipios de Michoacán, como Apatzingán, Uruapan, Morelia, Álvaro Obregón, Huandacareo, Tacámbaro y Titzio, así como en la zona metropolitana de Guadalajara, Valle de Juárez y otras regiones del estado de Jalisco. Dicha célula criminal coordinaba actividades de narcotráfico, así como varias rutas para el trasiego de droga a Estados Unidos. También se le relaciona con agresiones y homicidios en contra de integrantes de grupos rivales. En cuanto a su operación en el estado de Michoacán, esta organización mantenía redes locales de apoyo en diversas regiones, con el uso de armamento de alto poder para disputar corredores carreteros, controlar rutas logísticas para actividades delictivas y ampliar su influencia territorial. Entre sus principales fuentes de financiamiento se encontraba el tráfico de droga, la extorsión y el cobro de piso a productores de limón y aguacate, así como a ganaderos, comerciantes, transportistas y otros sectores económicos. También se identificaron afectaciones a empresas de servicios, establecimientos comerciales y máquinas tragamonedas. Se estima que las extorsiones relacionadas con la producción de aguacate y limón generaban un alto impacto económico en perjuicio de las actividades productivas y de las familias de Michoacán. Es por ello que durante varios meses se desarrollaron labores de vigilancia, seguimiento técnico, análisis de información, identificación de redes de apoyo y reconstrucción de patrones de operación. Estas investigaciones permitieron conocer la estructura, los mecanismos de movilidad, los inmuebles utilizados por sus integrantes y los niveles de responsabilidad de sus principales operadores. Mediante estas acciones, se pudo identificar a Ramón Ángel N., alias R1, como uno de los líderes de esta organización. Dicho sujeto cuenta con antecedentes de investigaciones federales relacionadas con delincuencia organizada y ha sido considerado durante años como un operador relevante de este grupo criminal. En marzo del 2012, a Ramón Ángel N. se le adjudicó la jornada de violencia en la zona metropolitana de Guadalajara y Colima, así como municipios aledaños, llevando a cabo el incendio de varios vehículos de transporte público y de carga en respuesta a un operativo de la Secretaría de la Defensa Nacional en la colonia Lomas Altas de Zapopan, que derivó en la detención de Eric Valencia Salazar, alias el 85, cofundador de Cártel Jalisco, ya declarado culpable en Estados Unidos. Desde 2012, Ramón y sus hermanos fueron identificados como operadores relevantes de esta organización criminal, relacionados con actos violentos para proteger los intereses del grupo y obstaculizar acciones de las autoridades. Aunque fueron detenidos ese mismo año y posteriormente obtuvieron su libertad en 2022, las investigaciones permitieron identificar nuevamente su participación en actividades delictivas. Ramón Ángel N. formó parte de los Queenies hasta 2012, cuando fue detenido por personal de la Secretaría de la Defensa Nacional. Información obtenida en una operación realizada este año fortaleció las investigaciones y permitió confirmar vínculos operativos de LR1 con actividades relacionadas con el suministro de armas, municiones, tráfico de droga, extorsión y cobro de piso. Esta célula criminal habría participado bajo sus órdenes en la coordinación de múltiples hechos violentos en la región. Entre ellos se encuentra el lamentable feminicidio de Valeria Márquez, ocurrido en mayo de 2025 en Zapopan, Jalisco, hecho relacionado con Francisco N., expareja de la víctima e hijo de Ramón Ángel N. Las investigaciones también permitieron establecer líneas de trabajo relacionadas con el cobarde asesinato de Carlos Manso, exalcalde de Uruapan, Michoacán. Respecto a este caso, que causó profunda indignación en Michoacán y en todo el país, al día de hoy se han realizado 31 detenciones, todos de ellos han sido vinculados a proceso, relacionados con su planeación, ejecución y encubrimiento, resultado de trabajos permanentes de inteligencia e investigación. Entre los detenidos se encuentran autores materiales e intelectuales, reclutadores, operadores logísticos, colaboradores de la organización criminal y personas que proporcionaron información o apoyo para la ejecución del ataque y el posterior encubrimiento de los responsables. Cuando me refiero a los reclutadores, me refiero a las personas que reclutaron a uno de los autores materiales de este lamentable homicidio. Las investigaciones permitieron establecer que dentro del círculo cercano de colaboradores de Carlos Manso había personas que actuaban al servicio del grupo delictivo y proporcionaban información sobre sus actividades, movimientos y condiciones de seguridad. Entre las capturas más relevantes destaca la de Jorge Armando N., alias el licenciado, identificado como el coordinador de la célula delictiva que operó el ataque y líder de la célula vinculada a Cártel Jalisco que participó en la planeación y coordinación y ejecución del ataque. Su detención fue resultado del análisis conjunto de indicios forenses, comunicaciones y registros telefónicos, movimientos financieros y depósitos bancarios, videograbaciones, entrevistas, recorridos y vínculos entre los involucrados, así como de la información obtenida mediante las detenciones previas. Estos elementos permitieron reconstruir la red de apoyo, identificar la posible filtración de información desde el entorno cercano de la víctima y establecer la participación del licenciado y del R1 en la organización criminal. La información obtenida mediante labores de inteligencia permitió identificar que Ramón Ángel N. había ordenado y financiado el homicidio de Carlos Manso. De esta forma, Ramón Ángel N. es señalado como el principal autor intelectual del ataque, al tener una participación directa en la decisión, planeación y financiamiento del crimen. La Fiscalía General de la República y la Fiscalía General de Justicia del Estado de Michoacán acreditan con pruebas sólidas y contundentes estos hechos que se irán viendo en las siguientes audiencias. Asimismo, se estableció que la agresión fue ordenada directamente por Ramón Ángel N. El 1 de noviembre del 2025, en la Plaza Morelos Uruapan, Michoacán, fue el ataque en contra del presidente municipal Carlos Alberto Manso Rodríguez, quien fue trasladado de emergencia al Hospital Fray Juan de San Miguel, donde lamentablemente falleció. Tras la agresión, personal de seguridad neutralizó a un presunto agresor, quien posteriormente fue identificado como un menor de edad que en vida respondía al nombre de Víctor Manuel N. Derivado de las líneas de investigación obtenidas y trabajo en campo, se logró identificar que Víctor Manuel arribó al lugar de los hechos en compañía de otros dos sujetos, Ramiro y Fernando. El 10 de noviembre se localizan los cuerpos de Ramiro y Fernando sobre la carretera Uruapan-Paracho, Michoacán. El 18 de noviembre, mediante las acciones coordinadas por las instituciones que integran el Gabinete de Seguridad del Gobierno de México, logran la detención de Jorge Armando N., alias el licenciado, en inmediaciones de la colonia Centro Morelia, Michoacán. El licenciado, a través de coordinaciones de mensajería, de mensajería telefónica, refleja que el plan es llevar a cabo el homicidio en el primer cuadro del centro y confirma que alguien que anda, literalmente lo menciona, anda al pie de la persona, refiriéndose a Carlos Manso. A su vez, indica que su informante señaló la ruta y horario que seguiría el alcalde y refiere que él va a un lado y avisaría todo. Entre los datos recabados que permitieron establecer la responsabilidad de Ramón Ángel N. como autor intelectual del homicidio de Carlos Manso, se encuentran el análisis forense de equipos telefónicos asegurados a personas previamente detenidas, transferencias bancarias, entrevistas, declaraciones ministeriales, testimonios, así como información obtenida mediante intervenciones de comunicaciones privadas autorizadas por un juez. Asimismo, se estableció que uno de los detenidos, identificado como Samuel N., quien formaba parte del círculo de Carlos Manso y trabajaba en el municipio, proporcionó información sobre sus actividades y movimientos e integrantes de Cártel Jalisco Nueva Generación y a la célula encargada de ejecutar el homicidio, es decir, a la célula del licenciado y del R1. El conjunto de estos elementos permitió identificar la participación del R1 en la planeación y autoría intelectual del crimen. La Fiscalía presentará los datos de prueba ante la autoridad judicial y acreditará su responsabilidad durante el proceso penal con una carpeta de investigación sólida y con pruebas sumamente sólidas. Como parte de esta investigación, las autoridades del Gabinete de Seguridad desarrollaron un cerco técnico sobre diversos objetivos prioritarios vinculados con esta organización criminal. Con estos elementos y con el apoyo de la Fiscalía General de la República y la Fiscalía General de Justicia del Estado de Michoacán, se obtuvieron mandamientos judiciales para ejecutar las acciones operativas. Como resultado, elementos de la Secretaría de Seguridad y Protección Ciudadana y de Fuerzas Especiales del Ejército Mexicano realizaron un despliegue operativo en la colonia Los Naranjos, en Atotonilco, El Alto, Jalisco, donde fueron agredidos por sujetos armados del círculo de seguridad del R1 y al repeler la agresión derivado en un enfrentamiento donde uno de los agresores perdió la vida. En dicho lugar se realizó la detención de Jesús Salvador N., alias El Chuy, y Ramón Ángel N., alias El R1, quien cuenta con orden de aprehensión por el delito de homicidio. En estas acciones se aseguraron armas de fuego, cartuchos de diferentes calibres, vehículos, entre otros indicios. Los resultados que hoy presentamos representan un avance decisivo en el debilitamiento de esta organización criminal y permiten detener a uno de los principales responsables y al principal responsable del cobarde asesinato de Carlos Manso. Con esta detención se combate la impunidad y se permite brindar justicia a su familia y al pueblo de Uruapan. La importancia de esta operación radica en que no se trata únicamente de la captura de personas, sino del desmantelamiento progresivo de una estructura criminal que durante años ha generado violencia, coordinó actividades de tráfico de droga, extorsiona a sectores productivos y mantiene redes de apoyo para garantizar su operación. Al afectar a sus líderes, operadores y colaboradores, se reducen sus capacidades de mando, financiamiento, movilidad y coordinación criminal. Las instituciones del Gabinete de Seguridad mantendrán las operaciones para localizar y detener a todos los integrantes, así como para identificar sus redes financieras, logísticas y de protección. Agradecemos también a la Fiscalía General de Justicia del Estado de Michoacán, a la Secretaría de Seguridad del Estado de Michoacán, al gobernador Alfredo Ramírez Bedoya por el trabajo coordinado y profesional que permitió integrar una carpeta de investigación sólida, fundamental para obtener este resultado. De igual forma, agradecemos al gobernador del Estado de Jalisco, Pablo Lemus Navarro, por el respaldo brindado para la ejecución del operativo donde se logró esta detención. Muchas gracias.
2: Preguntas sobre el tema.

0: Gracias. Buenos días, Sandra Aguilar, de Grupo Informativo. Buenos días, presidenta. Buenos días a todos. De inicio, a preguntarle, presidenta, secretario, si ya saben el motivo por el cual se ordenó, lamentablemente, este asesinato.
1: En varias entrevistas y declaraciones, todo esto se va a ir dando a conocer conforme vayan avanzando las audiencias de los 31 detenidos, que todos están vinculados a proceso, todos y cada uno de ellos. Lo que refieren varias entrevistas y declaraciones es que ellos sentían, literalmente lo mencionan algunos detenidos, una provocación del presidente municipal hacia el grupo criminal. Habrá más elementos que en su momento se darán y se irán dando a conocer más adelante.
0: Sabemos que es tema, obviamente sabemos del acompañamiento que le han brindado a la esposa, a toda la familia de este, pues de esta persona, de la esposa de Carlos Manso. ¿Qué acompañamiento tiene ahorita? ¿Se ha reforzado la seguridad con esta detención? ¿Cómo se encuentra, también preguntarle, cómo se encuentra este municipio, este estado en estos momentos?
1: Primero, la Secretaría de la Defensa Nacional, la Guardia Nacional, hizo un reforzamiento importante en Uruapan, pero no solo en Uruapan, en todo el estado de Michoacán, conforme a la orden de la señora presidenta cuando inició el Plan Michoacán. También la Secretaría de Marina mantiene un despliegue permanente en el estado, junto con la Secretaría de Seguridad y Protección Ciudadana. La Secretaría de la Defensa Nacional proporciona escolta y protección a la presidenta municipal, a la señora Grecia Quirós.
0: Finalmente, de mi parte, han pasado algunos meses, hay avances importantes, sabemos y hemos seguido pues de cerca estos o los mismos. ¿Cuál es el mensaje que envía en estos momentos? Sabemos que hay detenciones también importantes en varios estados. ¿Cuál es el mensaje que envía el Gabinete de Seguridad?
1: Pues creo que el mensaje más importante con estas detenciones, no solo con la detención de ayer, es combatir la impunidad, que ha sido una instrucción clara de la presidenta desde el inicio de su administración.
0: ¿Cero impunidad? Perdón. ¿Cero impunidad?
1: Cero impunidad.
0: Le agradezco, secretario.
2: Gracias. ¿Qué tal? Muy buenos días. Juan Hernández, de Diario Basta, Tabasco, Campeche y Quintana Roo, de Grupo Cantón. Al hablar de la detención del R1, estamos hablando de cuántos elementos participaron y cómo se estuvieron coordinando precisamente con el gobierno estatal. Bueno, ¿cómo fue la coordinación para poder lograr la captura de este objetivo?
1: Desde el primer momento de este lamentable crimen, iniciamos una investigación en coordinación con el gobierno del estado. Allá inició la carpeta de investigación primero y FGR aquí en FEMDU tiene otra, que también estamos trabajando. Al momento de cuántos participaron, van 31 detenidos, todos vinculados a proceso.
2: En el caso se intentó politizar el asunto, bueno, estuvo muy politizado, esto no les impidió pues las investigaciones, realmente, ¿cómo fue que realmente trabajaron para que el tema político no enturbiara la labor que venían realizando?
1: Bueno, el Gabinete de Seguridad obviamente se toman en cuenta cualquier tipo de declaración y opinión, pero nos basamos en evidencias sólidas. Cada una de las detenciones, desde que se encuentran los dos cuerpos, que es donde tenemos los primeros indicios, de los que acompañan al autor material, de ahí se desprenden las primeras evidencias físicas, que es una carta de uno de ellos, de las personas que pierde la vida, y de ahí se empieza a desprender elementos muy, muy sólidos, de ahí inicia toda la investigación. Cada una de las detenciones tiene un respaldo absoluto de por qué están siendo detenidos. La persona, Samuel N., que es a la que me refiero, que filtraba información directamente al licenciado que trabajaba en el ayuntamiento, pues están las pruebas en la Fiscalía General de Justicia de Michoacán, y así es con cada uno de los 31 detenidos.
2: Ajá. Finalmente, ¿usted qué le diría precisamente a estos grupos o movimientos que están intentando politizar esta investigación? ¿Cuál sería el mensaje de usted como titular de seguridad? Sería todo, muchas gracias.
1: Que el Gabinete de Seguridad, nosotros no politizamos ninguna investigación, nos basamos en evidencias sólidas, con total transparencia, y así siempre se comunicará y así siempre lo haremos.
2: Gracias.
3: Buenos días a todas y todos, Carlos Navarro, Heraldo Media Group. Preguntarle, ¿con esta detención se cierra el caso o siguen más indagatorias, secretario?
1: Bueno, no, más que se cierre el caso, faltan todas las audiencias de esta persona, las declaraciones que va a llevar, las audiencias ante el juez, pero pues es el objetivo principal, digamos, era el objetivo principal que teníamos que encontrar y ayer se logró la detención.
3: ¿Se podrían dar más detenciones relacionadas con el caso?
1: Se pueden dar más detenciones relacionadas, por supuesto, de otros actores de la célula criminal, sí.
3: Y también preguntarle si hay alguien de mayor jerarquía que el R1 o prácticamente esta estructura ya
1: quedó. Hay indicios, esto todavía no lo tenemos con total solidez, de que Nemesio Ceguera tuvo también conocimiento sobre este crimen, que era quien era de más alta jerarquía que el R1.
3: Justamente se puede presumir que tal vez pudo haber venido una orden de Nemesio o siguen.
1: Más que la orden, los indicios que tenemos por dos testimonios y por intervenciones telefónicas autorizadas por un juez es de que tenía conocimiento del homicidio, no de que lo ordenó. Quien lo ordenó fue el R1.
3: ¿Y era porque había incomodado el alcalde en esa zona?
1: ¿Perdón?
3: ¿Y era porque había incomodado al alcalde con lo que
1: los
3: decía?
1: Los testimonios de varios detenidos es que lo tomaban como una provocación más que una incomodidad, sí.
3: Muchas gracias, buen día a todas y todos. Gracias.
4: Buenos días a todos. Secretario, sobre el feminicidio de Valeria Márquez, ¿ya se tiene información del motivo de este crimen?
1: Sí, se tiene información, también lo va a dar a conocer más adelante la Fiscalía, ya lo estamos integrando ahora con la detención de ayer. El hijo del R1 tenía una relación sentimental con Valeria, ya la había amenazado en varias ocasiones y todo indica, esto ya se va a probar, que el hijo le pide a su papá, al R1, que cometan el feminicidio.
4: ¿Este caso se integra a toda la investigación o se sigue de una manera separada?
1: Es una investigación distinta a la del alcalde Manso, pero con esta detención también tenemos indicios e indicios también para encontrar a la otra persona que tuvo que ver con el homicidio, que es el hijo de este sujeto.
4: ¿El hijo del R1 está detenido? ¿Cuál es su condición?
1: Está libre y estamos en búsqueda de él.
4: Okay. ¿Ya lo tienen algún indicio de dónde podría estar para su captura?
1: Es parte de las investigaciones. Sí.
4: Gracias. Perdón, Karina Vargas, de Reporte Índigo. Secretario, ¿se sabe si esta célula criminal está ligada o colabora con cárteles más grandes que operan en el país?
1: Con Cártel Jalisco Nueva Generación, digamos la que la célula de los R era una célula de Cártel Jalisco que operaba en los municipios que mencioné de Michoacán, en la zona metropolitana de Guadalajara y en otros dos municipios de Jalisco.
4: Gracias. Finalmente, secretario, dado que comentó que esta célula extiende sus operaciones hacia Estados Unidos, ¿alguno de estos detenidos cuenta con alguna orden de extradición?
1: Estamos, precisamente ayer tuvimos un intercambio de información con agencias de Estados Unidos y tendremos información pronto sobre las imputaciones que tienen sobre el R1 allá.
4: Para su captura o alguna otra de estas 31 detenciones, ¿ha habido colaboración con el gobierno de Estados Unidos?
1: En este caso, ha habido colaboración permanente, sí, sobre todo para lo del R1, pero en esta acción fue una investigación del Gabinete de Seguridad.
4: Muchas gracias.
1: Adelante, por favor.
5: Buenos días, Alberto Marroquín Espinosa, de Esa Hora AM Querétaro y 10am.mx. Secretario, con estos golpes que se han dado, ¿qué organizaciones han perdido la operación operativa, financiera? ¿Se puede hablar de que ya hayan perdido ese tipo de operaciones?
1: Pues se puede hablar de afectaciones a las células criminales. Ya el tamaño de la afectación sería especular, lo vamos a ver conforme avancen los casos, pero pues en este caso 31 detenciones, sí hay una afectación importante a esta célula delictiva.
5: Se ha hablado mucho también de los resultados de seguridad a nivel nacional, incluso en Querétaro por parte del gobernador Mauricio Curi, reconociendo los resultados de seguridad, pero también existe también en Querétaro, se habla de un cártel de Palmillas. ¿Se conoce al respecto y qué capacidad operativa tiene este cártel?
1: No tengo conocimiento de un cártel de pandillas, tenemos una buena coordinación con la Fiscalía de Querétaro, con el gobierno de Querétaro, y si requieren apoyo en cualquier tipo de investigación sobre cualquier grupo delictivo, ellos saben que estamos dispuestos, conforme a la instrucción de la presidenta, a apoyar en cualquier operación, como ya lo hemos hecho en Querétaro, hemos operado muchas veces con la Fiscalía y con la Secretaría de Seguridad.
5: Ok, gracias, presidente.
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9: 31 de julio. 1859, promulgación de la ley de secularización de cementerios que cesó toda la intervención del clero en los cementerios y camposantos. 1926, el presidente Plutarco Elías Calles decreta la suspensión de culto público. 1944, muere Antoine de Saint-Exupéry, aviador y escritor francés, autor de la famosa obra El Principito. 2002, en la Basílica de Guadalupe, el Papa Juan Pablo II canoniza al indio Juan Diego. Y 2008, en Estados Unidos, la NASA anuncia el descubrimiento de agua en el planeta Marte.
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3: Le agradezco, secretario. Presidenta, si me lo permiten, otros temas. El primer ministro de Ontario agradeció públicamente el envío de 100 bomberos mexicanos y aseguró que este gesto demuestra la fortaleza y la relación que tiene México con el país de Canadá. Entre un contexto internacional que se están enfrentando temas ambientales y hasta económicos, ¿qué representa para México este reconocimiento y cuál es la visión de su gobierno sobre el papel que debe asumir nuestro país como socio estratégico y solidario con Norteamérica?
4: Más que socio estratégico, México es solidario con todos los países del mundo. Cuando hubo los incendios en California, ahí estuvo la Comisión Nacional Forestal, los combatientes y también la Secretaría de la Defensa. En el caso de inundaciones también estuvo personal del estado de Coahuila, en el caso de Texas. Y en distintos momentos estamos en distintos lugares del mundo apoyando. Ahora que fue el lamentable sismo en Venezuela, ahí estuvo también la Secretaría de la Defensa, la Secretaría de Marina. Ha llevado ya, ¿cuántos barcos, almirante, a Venezuela? Dos barcos, hoy salen otros dos de apoyo a Venezuela. Es lo que es el pueblo de México, solidario, fraterno, y es lo que debe ser el gobierno, solidario, fraterno, siempre con nuestro pueblo, evidentemente, pero también pues con aquel que sufre. Y en particular es buena esta declaración de el gobernador, es gobernador de Ontario. Él había hecho hace mucho tiempo declaraciones no muy buenas hacia México, digamos, y ahora pues hay un reconocimiento por la solidaridad. Entonces, que sea la solidaridad lo que siempre refleje a nuestro país, la fraternidad que sea siempre el sello de México.
3: Muchísimas gracias, presidenta. También se estuvo destacando que entre junio y julio Mexicana de Aviación incrementó 5 destinos desde el AIFA hacia Acapulco, Tuxtla Gutiérrez, Chihuahua, Hermosillo y Guanajuato. ¿Qué representa esta expansión para la estrategia de su gobierno y fortalecer la conectividad aérea en todo el país?
4: Sí. ¿Tienen los datos del número de aviones, general? ¿Quieres comentarlo?
5: Desde que inició la planeación para la creación de Mexicana y su consolidación, está contemplada la adquisición de 20 aeronaves Embraer con capacidad para trasladar alrededor de 125 pasajeros. Para este año están contemplados la adquisición de 7 aeronaves más. En total van a ser esas 20, el próximo año serán las últimas 8. Entonces, el motivo por el cual están ampliando las rutas es precisamente porque ya están arribando las aeronaves. En agosto llegarán las próximas. Una más. Gracias.
3: Muchísimas gracias. Buen día a todos.
4: Es muy importante haber rescatado Mexicana de Aviación, muy importante. Y la Fuerza Aérea, ahora como empresa mexicana que está enmarcada dentro de la Defensa Nacional, pues está haciendo un trabajo muy bueno. Digo la Fuerza Aérea porque pues son los pilotos, los mejores pilotos de México, con la Marina, ¿para qué? Son los mejores pilotos de México. Y va muy bien Mexicana. Hay nuevos vuelos y en el momento que tenga las 20 aeronaves va a alcanzar su meta y al mismo tiempo su rentabilidad económica. Entonces va muy bien y la gente está muy contenta de viajar en Mexicana y además es la línea aérea más barata de todo el país. Sí, por supuesto. Si quieren traemos a Mexicana de Aviación y las empresas que están bajo la Defensa Nacional, para que informen que van muy bien todas. Ayer tuvimos reunión del Tren Maya y está muy bien toda. Tren Maya, los hoteles, el aeropuerto de Tulum, los otros aeropuertos, internacional de la Ciudad de México a cargo de Marina y particularmente mexicana. Adelante, compañera.
6: Buenos días, presidenta. Jennifer Barba, de Seguridad.

0: o aún identifican mandos con capacidad para mantener sus operaciones?
1: No, sí, por supuesto hay mandos y continúan sus operaciones, y es una célula criminal que hay que continuar debilitando. Sin embargo, pues ya está detenido su líder principal, es una afectación importante, más otras operaciones que han hecho en la región la Secretaría de la Defensa Nacional, la Secretaría de Marina y Guardia Nacional, también donde han habido varias detenciones, que algunas pues no se han dado a conocer aquí, sino como a través de boletines de prensa.
0: Secretario, aprovechando el uso de la voz, con los aseguramientos que han hecho, como las cerca de 80 toneladas decomisadas en alta mar, ¿el Gabinete de Seguridad tiene el cálculo del impacto económico que esto representa para las organizaciones criminales?
1: Lo tiene la Secretaría de Marina, lo dio a conocer, pero con gusto pedimos a que lo comparte, lo que se ha asegurado en alta mar, ¿se refiere usted, verdad?
0: Sí, ¿nos puede comentar un poco más sobre la cerca de las 80 toneladas?
1: ¿En alta mar?
0: Así es, incautadas por la Secretaría de Marina.
1: El almirante pudiera
2: comentar. Sí, en la estrategia que tenemos de vigilancia en los mares, hemos visto que la mayoría de la droga actualmente se está concentrando en el Pacífico. Por eso el despliegue que estamos teniendo es hacia la zona del Pacífico Sur y hacia el Pacífico Oriental, que es por las Islas Revillagigedo. Eso nos permite tener una alerta temprana y asegurar embarcaciones principalmente cargadas con droga. Además de esto, estamos cuidando los puertos, porque han cambiado un poco las organizaciones criminales y han traído polizones, gente que no trae papeles, que viene a bordo de los barcos grandes y lanzan la carga al mar. Entonces, por eso hemos hecho algunos boletines donde decimos que hemos rescatado carga en la mar, pero también hemos asegurado embarcaciones mexicanas que son los recolectores de esa carga, que los hemos detenido también.
0: ¿Tienen identificado a qué grupos delictivos pertenecen estos aseguramientos?
2: Principalmente son del Cártel Jalisco Nueva Generación y el Cártel de Sinaloa.
0: Muchas gracias, secretario. Presidenta, por último, con la vinculación a proceso de Rufa Pell, ¿puede reabrirse el caso del fundador del semanario Z, Jesús Blanco Ornelas, que sufrió un atentado el 27 de noviembre de 1997 a manos de sicarios de los hermanos Benjamín, Ramón y Javier Arellano Félix? Ya que retomando el tema de declaración del Chapo en 1993 en contra del exgobernador Rufa Pell, pues sería... pues importante tal vez que la Fiscalía lo retomara.
3: Es un tema de la Fiscalía. La Fiscalía determinará si procede o no procede esta investigación.
0: Muchas gracias, presidente.
3: Gracias. Bueno, ¿ya? ¿Acabamos? Ahora ya, Carlos.
4: Doctora, ¿cómo está? Carlos Guzmán, de Cuatro Media Telecomunicaciones. Consultarle al secretario de Seguridad. ¿A qué provocaciones se refiere que hacía Carlos Manso que motivaron su ejecución? No sé si tenga que ver el que era muy visual, salía mucho a la calle con su chaleco antibalas, decía que él iba a acabar con el crimen organizado en la parte de este estado de Michoacán. ¿O a qué se refiere con las provocaciones, secretario?
1: Es a lo que se refieren ellos. Ellos son los detenidos, son los que mencionaron ese término de provocación. Por ejemplo, cuando la Secretaría de la Defensa Nacional o Guardia Nacional tenía varias detenciones, pues obviamente el alcalde a veces estaba presente, hacía alusiones al grupo criminal. Sin embargo, pues es un crimen sumamente cobarde atribuido a esta célula criminal que decidió quitarle la vida. Entonces ya se irá acreditando exactamente el móvil conforme avancen las investigaciones, pero los primeros detenidos, declaraciones, todo eso es lo que han mencionado. Faltan las declaraciones del principal detenido, que es el del día de ayer.
4: ¿Cuántas personas aluden este tema de provocaciones? ¿Nada más el R1 o los demás detenidos también?
1: Lo va a determinar la Fiscalía y lo va a dar a conocer.
4: Perfecto, gracias, secretario.
1: Gracias.
4: Aprovechando, doctora, que están los secretarios de la Defensa. Y...
3: es importante que se sepa lo siguiente. La primera carpeta de investigación se abre desde la Fiscalía General de Justicia del Estado de Michoacán. También hay una carpeta de investigación desde la Fiscalía General de la República. Obviamente se comparte información, pero son las dos carpetas. Y el Gabinete de Seguridad estuvo presente desde el primer momento. Y es un trabajo muy intenso, de muchas horas de investigación, mucho trabajo tanto del Centro Nacional de Inteligencia como de todo el Gabinete, en coordinación con ambas fiscalías.
4: Aprovechando, doctora, que está secretario de Seguridad, hubo una llamada que se hizo pública de parte de la

0: Gobernadora Tere Jiménez hacia el secretario sobre un tema de una supuesta extorsión del, bueno, el grupo que coordina el secretario de Seguridad, que le llaman los Harfuch. No sé si nos pueda dar avances de esta investigación que le pedía la gobernadora de Aguascalientes, Tere Jiménez, respecto en esta llamada telefónica que se hizo, que según eran vendedores que estaban siendo extorsionados. La llamada, si no me recuerdo, fue antier o ayer que le hizo.
1: Sí, me llamó la gobernadora para preguntarme de una detención, porque pobladores de la zona le dijeron que el gabinete de seguridad, en una operación donde participó el gabinete, habían detenido a una persona inocente. Nosotros lo que comentamos era que se hizo un operativo, varios cateos, con la Fiscalía General de la República, y que en las audiencias pues se iban a dar las pruebas contundentes y suficientes para por qué y los elementos de por qué se habían detenido esa persona. Esa fue la llamada principalmente.
0: ¿Le pidió algo más aparte de lo que se escuchó?
1: No, solo quería saber el motivo de la detención y comunicar que estaban diciendo las personas que estaban ahí que esta persona era inocente.
0: Perfecto, gracias, secretario. Y ya para finalizar, doctora, el tema de las escuelas militarizadas, comillas, ha sido muy polémico. Ya ayer usted, también el secretario de Educación daba la orden de quitarles los acuerdos, que no son revuelos, son acuerdos que se tiene para operar esas escuelas privadas. Pero me salta una duda, y aprovechando que están los titulares de la Defensa, Marina y también Guardia Nacional, es consultarles si en el articulado de estas secretarías o de la Guardia Nacional hay algo que sancione a las personas que ocupan logos, insignias, incluso uniformes parecidos a los de la Marina, Guardia y Ejército. ¿Por qué? Porque en estas escuelas, especialmente en la que está en Puebla, pues si no mal recuerdo, los directivos y las personas que daban clases ocupaban uniformes similares, incluso los pendones que usa la Marina. No sé si esto puede hacer algún delito y puede implicar, aparte de la cuestión de la suspensión del acuerdo, una sanción, porque finalmente es una fuerza federal.
2: Sí. Por lo que se refiere a las escuelas militarizadas, a ver, para dar un poco de contexto, en 1943, en la época de la Segunda Guerra Mundial, bueno, ahí establecieron diferentes ordenamientos, leyes, reglamentos, nace el Servicio Militar Nacional, y en aquel entonces también se instruyó a la Secretaría de Defensa Nacional para que supervisara los programas de estudios de algunas escuelas militarizadas. Se crearon esas escuelas militarizadas, pero en el 2008 ya se emite un decreto en donde se deroga todas esas disposiciones y la Secretaría de Defensa Nacional ya no tiene ninguna relación respecto a los funcionamientos de los planteles militarizados. Por lo que usted dice, sí hay una disposición, ahí está en el Código Penal Federal, un artículo en donde se prohíbe que se utilicen uniformes, insignias,
0: grados también.
2: Grados, inclusive. Y en el caso específico de Puebla, sí hubo un plantel que utilizaba uniformes muy parecidos a los de los cadetes, bueno, idénticos. Y si la Secretaría de Defensa Nacional sí mandó un oficio, una carta, haciéndole saber la situación en que estaba en que estaban incurriendo en algo ilegal, y nos coordinamos con ellos y asesoramos, pero sí existe esa disposición.
0: ¿Qué sanción podría incurrir este tipo de escuelas, aparte de la clausura que ya se
2: hizo? No tengo el dato, no, pero se los hacemos llegar.
0: Perfecto. Gracias.
2: Gracias.
0: Muchas gracias también.
3: Presidenta, buenos días. Javier Pérez de HCTV Noticias. Hace unos días se le dio una alta calificación al Banco de Bienestar por Fitch, esta especie como de consultoría o calificadora. Su opinión acerca de esto, porque es por el buen manejo de los recursos en el gobierno y sobre todo, dice la calificadora, por los programas sociales.
4: Trabaja muy bien el Banco de Bienestar, es una gran institución. Fue creada, había otro banco y después fue creado por el presidente López Obrador como el Banco del Bienestar. Y es un acierto que todos los programas de bienestar que ascienden este año a 1 billón de pesos, todos pasan por el Banco del Bienestar. Cada derechohabiente de cada programa tiene una cuenta en el banco. Y se deposita el recurso en el banco y el banco a su vez deposita los recursos en cada una de las cuentas de los derechohabientes. Es un banco de la nación, es un banco del pueblo de México. Y trabaja muy bien el banco. Y se ha cuidado mucho el gasto operativo del banco también para que no represente un gasto relevante. Y funciona muy bien y la gente lo reconoce. Hay muchas peticiones de más número de sucursales que puedan ponerse en distintos lugares de la República. Y ahora está trabajando el banco, aprovecho para comentarlo, para digitalizar todavía más sus procesos, de tal manera que pueda tener mucho mayor eficiencia en todo el esquema de operación y al mismo tiempo la gente también puede utilizar su tarjeta del Banco de Bienestar sin necesidad de sacar el efectivo. Actualmente se puede hacer en algunos comercios, pero la idea es masificarlo, de tal forma que la digitalización pues sea un proceso mucho más accesible para todo el pueblo de México.
3: Y si me permite, dos preguntas al secretario de... Bueno, una pregunta al secretario de Seguridad. Con la detención de Rufo Appel y la coordinación de los gabinetes de seguridad nacional con los estados, también se ha destapado una serie de organizaciones que se dedican incluso a hacer especie de empresas, refinerías. En los últimos días se ha hecho también pues aseguramiento en Cadereyta, en Nuevo León, también acá en más hacia el centro del país. Pero me llama la atención sobre todo el aseguramiento, porque primeros indicios indican las autoridades, sobre todo locales o financieras de este estado, que estarían llevándose alrededor de 5,000 millones de pesos y una producción supuestamente de más de 100,000 barriles. Me llama la atención esto porque la infraestructura presuntamente se viene haciendo desde hace más de 4 años y ha llamado ha sido muy, muy alarmante esta situación por este tipo de construcciones que no nada más es la construcción, sino el robo del hidrocarburo, presuntamente también la refinería de gasolina, diésel, turbocina. ¿Qué es lo que se sabe acerca de esto? Porque incluso ya de manera oficial se vinculan o se están mencionando personajes como Ezequiel N., Ramón N., que son los responsables, incluso tienen nombres estas refinerías que podrían haber pasado incluso por empresas de chapopote o construcciones así. Si tiene algo acerca de esto, o sea, ¿qué van estas indagatorias?
1: Todas las semanas se realizan acciones en contra del huachicol. Ahorita usted mencionó esta de Tamaulipas, pero también, por ejemplo, esta semana se hicieron 14 cateos en la zona centro del país, también relacionadas con huachicol. Son investigaciones que, si bien participa el Gabinete de Seguridad, son encabezadas por la Fiscalía General de la República, son investigaciones en curso que va a ir dando puntualmente información sobre cada una de ellas.
3: ¿Tiene relación con el caso Rufo Appel y extranjeros que estarían colaborando para la construcción, o mexicanos expertos, porque tiene que ser gente experimentada para la construcción de estas?
1: Al ser una investigación en curso por parte de la Fiscalía General de la República, tendríamos que esperar a que dieran ellos la información para no afectar las carpetas de investigación que tienen.
3: Muchas gracias.
4: Les comento, porque no son refinerías, son algunos centros de procesamiento. Es muy distinto a una refinería que lleva procesos bastante complejos. Eso es lo primero. Es un centro de procesamiento ahí en Cadereyta. Lo segundo, porque algunos medios dijeron, ¿cómo es posible que hubiera habido un cuartel de la Guardia Nacional a un lado y que no se hubieran dado cuenta? Fue la propia Guardia Nacional quien hace este operativo al darse cuenta que hay un centro de procesamiento de combustible. Entonces, es el trabajo del Gabinete de Seguridad frente a procesamiento ilegal o transporte ilegal de combustible o contrabando de combustible. Y la Fiscalía General de la República tiene varias investigaciones. Una de ellas viene del buque que denunció la propia Secretaría de Marina, en donde estaba entrando combustible de contrabando. Otra viene de los ferrotanques que entraron por Coahuila, que es en donde está involucrado el exgobernador. Y hay otras más que tiene la Fiscalía General de la República, en donde se participa de manera permanente. Y si además se encuentra que hay un transporte ilegal de combustible, ¿cómo se identifica? A través de que no tienen identificados los QRs que ordenó la Secretaría de Energía, que debe tener cualquier transporte que transporte combustible, y de otros esquemas de información que se han desarrollado dentro del Gobierno de México. Si hay una ilegalidad, pues participa el Gabinete de Seguridad. Pero es muy importante, este centro de procesamiento, mucho menor que lo que sería una refinería, es la propia Guardia Nacional quien lo asegura, y viene la Fiscalía General de la República para poder hacer todas las investigaciones.
3: Gracias, presidenta. Por último, ya también en tema de gasolinas, quisiera saber si hay un avance. Aquí se ha tocado el tema de la supuesta extorsión a gasolineros que pues han arrancado sus negocios y presuntamente en el Estado de México le están cobrando alrededor de medio millón de pesos por estación o por bomba prácticamente, y si hay algún acercamiento del gobierno del Estado o hay algo que le hayan dicho de estos casos.
1: Checo con la Fiscalía General del Estado de México de inmediato y se lo hacemos saber, porque nosotros no tenemos esa denuncia.
3: Sí, creo que ya presentaron denuncia en el Estado de México y están señalando a gente que se dedica de medio ambiente y de control de precisamente de gasolineras.
1: Con gusto lo revisamos hoy mismo con la Fiscalía General del Estado de México. Hay una muy buena coordinación y se lo hacemos saber.
3: Muchas gracias. ¿Es cuánto?
4: ¿Cómo dices que de dónde viene la extorsión?
3: De supuestamente, ahí le menciono, de prevención y restauración de medio ambiente en el Estado de México.
4: Ah, vamos a investigar y le pido aquí al gabinete que pueda revisar la denuncia en la fiscalía.
3: Muchas gracias.
4: Muy bien. Bueno, 8:30. A ver, una más y ya. La compañera.
5: Presidenta, buenos días a todos. Yo soy Carolina de Código Libre. Presidenta, para aprovechar aquí al Gabinete de Seguridad, ¿qué nos pueden decir sobre este tema de las tragamonedas vinculadas con el crimen organizado? Estas organizaciones, ¿esto se va a extender federalmente? ¿Ya se sabe en qué estados están o si hay un grupo del crimen organizado con estas?
1: Pues hay en varios estados de la República. En Sinaloa, constantemente Guardia Nacional, junto con el gobierno del estado, ha retirado una cantidad importante de máquinas tragamonedas, también la Secretaría de Marina en Mazatlán. De las más relevantes precisamente es la de la Fiscalía General del Estado de México, junto con las instituciones del Gabinete de Seguridad, que retiraron en un lapso de, me parece, 10 días o 15 días, 3.500 máquinas tragamonedas. Creo que ese ha sido el aseguramiento más importante que se ha realizado. Son de grupos locales, pertenecen a células criminales locales y depende del estado en el que se encuentren.
5: ¿Hay nombre de estos grupos?
1: Pues en el caso del Estado de México estaban relacionados con la familia michoacana, por ejemplo.
5: En otro tema, con este sobre el debate de los lineamientos de la ley de telecomunicaciones, esto no puede vulnerar, aprovechando el tema, no puede vulnerar a los comunicadores en la seguridad de los periodistas.
4: No, a ver. Es muy, muy relevante. Le pedí a Luisa María que pudiera entrar en contacto con la Cámara de Radio y Televisión, con todos aquellos que tienen dudas sobre la regulación y los lineamientos que se plantearon, que justamente están a consulta pública. Hay una serie de lineamientos. Por ejemplo, las empresas de radio y televisión tienen que establecer una persona nombrada por ellos para que sea el defensor de las audiencias. Si no nombra al defensor de las audiencias, pues entonces puede ser que tenga una sanción. pero no es sobre el contenido. Las sanciones no tienen nada que ver con el contenido de la comunicación, sino sobre las acciones que tienen que llevar a cabo, como el nombramiento de un defensor de las audiencias. Esto tiene que quedar claro. Por fortuna está abierto a consulta pública, que es la manera en que opera la comisión, para que puedan hacerse estas especificaciones. Pero de ninguna manera tiene que ver con un comunicador, con sancionar a un comunicador o sancionar por el contenido de la comunicación. Por eso no tiene nada que ver con censura, sino sencillamente con el derecho de las audiencias al derecho a la información. Entonces, todo esto se va a aclarar para que no haya ninguna referencia a la censura, y no tiene nada que ver con sancionar a un reportero, imagínense, sería absurdo.
5: Muchas gracias.
4: Gracias. Bueno, a ver la compañera, ya cerramos.
6: Gracias, presidenta. Karen Ballesteros, de Canal 11. Mi pregunta es para el secretario, si nos pudiera informar. Él ya comentaba que se identificaron algunos elementos que formaban parte del equipo de Carlos Manso, que brindaban información a esta célula. Saber cuántas de estas personas hay identificadas y si se encuentran ya detenidas.
1: Están detenidos, sí. De los 31 detenidos van 15 órdenes, todos vinculados a proceso. Son 15 órdenes de aprehensión ya cumplimentadas. Las otras están en proceso. La persona que proporcionaba información directamente al licenciado, el coordinador de la célula que ejecutó al presidente municipal, es una persona de nombre Samuel, que trabajaba directamente en el ayuntamiento y está detenido. Aquí se dio a conocer en una mañanera.
6: Entonces, solo sería una persona que formaba.
1: Son dos,
6: parte.
1: Es Samuel N. y una mujer que no recuerdo el nombre ahorita, pero también está detenida ya. Okay. Y también se dio a conocer aquí.
6: Y después de esta operación, ¿se prevé reforzar los elementos en Uruapan, en Michoacán, o se van a mantener las mismas acciones y el mismo número de elementos de seguridad?
1: Hay un buen reforzamiento por parte de la Secretaría de Defensa Nacional, de Guardia Nacional, y también de la Secretaría de Marina en la parte de la costa, y también la seguridad de la presidenta municipal está bajo resguardo de nosotros.
6: Gracias, gracias, presidenta.
4: Bueno, antes de pasar a Suave Patria, es un trabajo muy relevante del Gabinete de Seguridad. El pueblo de México debe saber que el secretario de Seguridad, el general secretario y todo su equipo, el almirante secretario y todo su equipo, Centro Nacional de Inteligencia, todo el equipo del Gabinete de Seguridad, trabajan en cuerpo y alma para garantizar la paz y la seguridad y la cero impunidad. Este trabajo muy relevante y las detenciones que se han llevado a cabo, todas tienen sustento científico, documental, que han llevado a esta detención que se hizo el día de ayer. Continúa el proceso, evidentemente, porque apenas viene la detención y ahora viene pues todo el proceso judicial que tiene que llevarse a cabo, tanto en el estado de Michoacán como a nivel federal. Y cualquier tema pues se va a seguir informando, y he dado instrucciones también al secretario para que siga muy en contacto con la presidenta municipal, con Grecia Quirós, para brindarle todo el apoyo que necesite. Bueno, vamos a Suave Patria.
7: Con su permiso, presidenta. Tami, presidenta, qué gusto saludarla. Tami, secretarios. Tami Kanako, muy buenos días a todas y a todos. Les acabo de saludar en la lengua Xuani, que es el Ixcateco, que forma parte de las 69 lenguas indígenas de este hermoso país. Bienvenidas y bienvenidos a este rincón donde cada viernes el corazón de México se vuelve viral al ritmo de los pueblos originarios. Porque el arte popular no nace únicamente del barro, la madera, la cera, el hilo, nace de la memoria, nace de la tierra, nace del espíritu de quienes comprenden que crear también es resistir, preservar y compartir la identidad de un pueblo. En cada comunidad florecieron flores, colores, símbolos y saberes que el tiempo no ha logrado borrar. Y hoy vamos a conocer una de esas expresiones que, con la sencillez de sus materiales y la profundidad de su significado, mantienen encendida la llama de nuestra nación.
8: Aquí En Salamanca, Guanajuato, los dedos de los maestros artesanos transforman la cera en encajes, rosas, azucenas o coronas que son milagros de devoción. La cera escamada salamantina no es una simple vela. Es una ingeniería floral, tallada enteramente a mano, que resguarda 3 siglos de historia y orgullo. Nacida en la época colonial, es el alma de la fiesta de los gremios. Los trabajadores llegan en procesión con cirios escamados monumentales como ofrenda al Cristo Negro. Cada uno es un producto de una paciencia infinita y de la maestría absoluta de los artesanos.
9: Aquí en la familia se aprende jugando. Aprendemos cuando estamos chiquitos a sacar las primeras flores. Después vamos pegando poco a poco en los cirios. Y pues obviamente las primeras no nos van a quedar bien, ¿no? Pero con la guía de mi papá y de mi abuelo, uno va entendiendo cómo se hace ese trabajo y todo lo que conlleva. Nos da mucho orgullo el ser parte de una tradición tan larga y tan característica de nuestro municipio.
8: Con moldes de madera, agua fría y cera de abeja derretida, los maestros cereros de Salamanca moldean relieves tridimensionales tan finos que parecen telas caladas o hilos de plata.
9: El chiste es estar innovando dentro de la misma tradición, o sea, el que no se quede estático el trabajo, sino que siga evolucionando conforme van pasando los años. Ya la gente te considera dentro del mismo, la misma celebración, ya no tanto como una persona, como un negocio, sino como algo ya inherente de la fiesta, es algo que nos da mucho orgullo.
8: Hoy, estas obras efímeras de cera blanca con destellos dorados han conquistado los altares del Vaticano y los museos de Europa, demostrando que el arte popular mexicano es universal. Porque la cera puede derretirse, pero la memoria permanece. Y mientras las familias salamantinas custodian este patrimonio vivo y lo entreguen a las nuevas generaciones, esta tradición seguirá iluminando el alma y el corazón de su gente.
10: Acabamos de ver cómo las manos mexicanas poseen el don de convertir lo sencillo en símbolo y lo cotidiano en un acto de identidad. Y desde Palacio Nacional les damos las gracias a todas las artesanas y artesanos que guardan este patrimonio vivo, a quienes con paciencia continúan enseñando que la tradición no pertenece a un pasado, sino a este presente y, por supuesto, al futuro. Mientras los cirios y las ofrendas continúen naciendo de los talleres familiares, México seguirá iluminando su historia con la luz de sus pueblos originarios y derritiendo en cada llama el corazón de nuestra suave patria. Escanari Canaco, muchas gracias. Buen día a todas y a todos.
11: Gracias, buen día.

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3: 31 de julio. 1859, promulgación de la ley de secularización de cementerios que cesó toda la intervención del clero en los cementerios y camposantos. 1926, el presidente Plutarco Elías Calles decreta la suspensión de culto público. 1944, muere Antoine de Saint-Exupéry, aviador y escritor francés, autor de la famosa obra El Principito. 2002, en la Basílica de Guadalupe, el Papa Juan Pablo II canoniza al indio Juan Diego. Y 2008, en Estados Unidos, la NASA anuncia el descubrimiento de agua en el planeta Marte.
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¿Qué tal? ¿Cómo te encuentras? Muy buenos días, qué gusto saludarles el día de hoy, 31 de julio del año 2026. Hoy es el último día del mes número 7. Y pues lo vamos a despedir con muy buena música. Ustedes disculpen, pero tenemos ese mal en la gargantita. Nos vamos a ir con tres canciones, hacemos una intervención, damos la hora, te saludamos. Pero que no nos falte ese ánimo para disfrutar y gozar a la Internacional Sonora Santanera, me refiero, en el ámbito para bailar y cantar, porque seguro te sabes las canciones. Es viernes y que hoy las bendiciones de Dios abunden en tu hogar, en tu vida y en la de tu hermosa familia. Gracias por continuar y disfrutar del 1310 AM, la experiencia radiofónica total. Y pues hoy vamos a tener esa oportunidad. Recuerda que los viernes es de La Santanera. Terminó afortunadamente la conferencia matutina muy tempranito. Y decía, ¿qué vamos a programar? Dije, no, y me recordé que los viernes es de La Santanera para culminar esta semana con ritmo, continuar con las vacaciones también con ritmo, estando en casita, que los niños se van a, no sé, un taller, a un curso de verano. Aprovechemos la radio porque la radio es, sin duda alguna, la suma de todas las cosas. Yo soy Leti Ocampo Cuellar, te acompaño un ratito nada más. ¿Cómo que se va la señal? Ahí estamos. Espero estar al aire y así continuamos con La Boa. ¿Quién más? La Sonora Santanera.

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0: amanecer.
1: Y bien, te recordamos que antes de visitar la playa es importante que conozcas el significado de los colores de los, bueno, de las banderolas preventivas. Y esto es para que tú y tu gente, tu familia, tus hijos, pues tengan unas vacaciones seguras. ¿Cuál es la simbología de las banderolas en la playa? Por ejemplo, la bandera verde es seguro. Eso indica que las condiciones para bañarse, nadar o bucear, pues son seguras. También encontramos la bandera amarilla, que significa precaución. Y podemos percatarnos cuando en la playa peligrosa, pues se permite el ingreso al mar extremando precauciones. En el caso de la bandera roja, que es peligro, el ingreso al mar, pues representa un grave riesgo para la vida y para la salud por las condiciones desfavorables del mar, presencia de animales tóxicos o en su caso contaminación. Pero también podemos ver la banderola o la bandera morada, que significa fauna marina. Aquí se prohíbe el ingreso al mar y actividades acuáticas por presencia de fauna marina peligrosa. Se ha dado el caso que, bueno, se llega a notar o a presenciar algunos cocodrilos, es un ejemplo. Pero recuerda que el mar es impredecible, hay que tener precaución y hacer caso a todas las recomendaciones.

sugiero algún número telefónico. Por cualquier incidencia, tienes que reportarla al número de emergencias, que es el 911. Así que ya lo sabes, antes de visitar la playa, es importante que conozcas el significado de los colores de las banderolas preventivas. Esto es para unas vacaciones seguras. Y así continuamos, 9 de la mañana con 23 minutos. Es la Internacional, la Sonora Santanera con este corazón de acero.

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4: Taxqueños ilustres en los siglos XVIII y XIX.
5: Pedro Ramírez Ocampo. El doctor Osores lo menciona en su obra acerca de los alumnos distinguidos de los colegios de San Pedro, San Pablo y San Ildefonso de México. Dice la nota: Ramírez de Ocampo, don Pedro, originario del Real o Mineral de Taxco en el Arzobispado de México y en esta capital, seminarista del Colegio de San Ildefonso en 1742. Fundó dos capellanías en favor de los alumnos del expresado colegio.
4: Taxqueños destacados, célebres e importantes en los siglos XVIII y XIX.
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Mire, son ya las 9:40. Tengo saludos a Chivis, también saludamos a Male, Lulú, nos acompañan en algún punto de la ciudad, del municipio de Taxco de Alarcón, Guerrero. Y pues saben que los viernes es de muy buen sabor. Hemos optado porque los viernes, bueno, afortunadamente, hoy culminó muy temprano la conferencia matutina. Y dije, no, tenemos que programar a la Santanera, tenemos que iniciar este día con mucho sabor, con optimismo y con un gracias Dios por esta oportunidad que nos das, pues de escuchar radio, de tener trabajo, de tener auditorio, un auditorio gentil, amable, cariñoso, de alimentos, un desayuno, de tener una familia. Así que por eso muchas gracias. Bien, continúo con esto porque esta es una explicación muy, muy profunda y es una verdadera demoledora y muy pocas veces entendida, porque el respeto tal como solemos usarlo, distante, formal, cargado de normas y distancias, muchas veces es solo una máscara educada que ponemos cuando pues no sentimos nada real por el otro. Cuando hay amor verdadero, esa unión profunda que ve y acepta todo, no necesitas inventarte formas de tratar bien. El cariño, la consideración y el cuidado nacen solos, sin obligaciones ni reglamentos. Esto sí es verdad. Esto no significa que el respeto no valga. Significa que el respeto es el muro cuando falta el puente. No hay amor real. Sobran las distancias formales porque ya hay algo mucho más fuerte y verdadero que nos sostiene. Nos sostenemos mutuamente. Y también lo dice al revés. Si solo hay respeto y nada más, hay un hueco grande y frío que nada podrá llenar, por mucho protocolo que le pongas encima. Esto es verdad. Así que el respeto se inventó para llenar el vacío donde debería estar el amor. Y no lo digo yo, lo dice León Tolstoy y Ana Karenina también. Bueno, aquí tenemos esta referencia, lo compartimos con ustedes, así que continuamos. Son ya las 9:42. Tenemos La Cucarachita, ¿recuerdas esta canción? Es La Cucarachita cha-cha-cha con la única, la internacional Sonora Santanera.

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0: Y bien, nos vamos a despedir, ¿qué les parece? Con esto, esto me parece perfecto para poderlo compartir con todos ustedes. Antes una disculpa, pero bueno, tenemos este mal en la gargantita. No hicimos bastante voz. Yo creo que para el siguiente espacio nos iremos de tres temas. No quiero cansar, no quiero toser al aire. Digo, de repente, si llega a salir el gallo, el tos, la tos.
1: Súbele que sube la
0: sal. O sea, cuando estornudas. No. Bien, me despido con esto. El bien se hace, pero no se dice. Y algunas medallas se cuelgan en el alma y no en el cuello. Bien, hoy pudimos disfrutar a la única, a la auténtica Sonora Santanera. Nos despedimos porque más adelante tenemos noticias de 10 a 10.30. No tenemos noticias locales hasta el día lunes, es decir, de 10.30 a las 11 programaremos música. Queremos que te quedes con nosotros y estar atentos a la programación, pero regresamos a las 11 de la mañana con Revolución Musical y culminamos con canciones que nos enamoran. Así que disfrutemos de la programación, disfrutemos en casita a la familia, salgamos de vacaciones, caminemos, aplaudamos.
1: Mira.
0: Llamemos a esos seres queridos, digámosles cuánto les amamos.
1: Piensa, nada más lo interesante.
0: Así que nos despedimos, gracias, es el ladrón, con la Sonora Santanera. Buenos días.

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3: 31 de julio. 1859, promulgación de la ley de secularización de cementerios que cesó toda la intervención del clero en los cementerios y camposantos. 1926, el presidente Plutarco Elías Calles decreta la suspensión de culto público. 1944, muere Antoine de Saint-Exupéry, aviador y escritor francés, autor de la famosa obra El Principito. 2002, en la Basílica de Guadalupe, el Papa Juan Pablo II canoniza al indio Juan Diego. Y 2008, en Estados Unidos, la NASA anuncia el descubrimiento de agua en el planeta Marte.
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6: La Berta. Es la bebida tradicional más emblemática de Taxco Guerrero. Sobre su creación, cuenta la historia que Doña Berta Estrada tenía una pequeña propiedad en la contraesquina de la parroquia de Santa Prisca. Ante la avalancha de turistas que visitaban Taxco y ante la carencia de diversiones para los mismos, en 1930, William Spradling estableció un bar en el lugar al que llamó Berta's, en honor a la propietaria. Fue el novelista y periodista estadounidense John Dos Passos, a invitación de William Spradling, quienes combinaron jugo de limón, un jarabe de miel que preparaba Doña Berta en el bar, y lo mezclaron con hielo y agua mineral de Taxco. En un principio le nombraron la limonada tasqueña, que gustó de inmediato.

0: inmediato y se convirtió en la bebida representativa del bar, por lo que se le conoció como la Berta.
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1: Las mañanitas de octubre. Desde el primero en la época de los 40s y 50s, jóvenes y adultos taxqueños emprendían el camino hacia el norte, a Tehuilotepec, a Acamixla o El Azul, o bien Arroyo, Cerro Gordo y Taxco el Viejo hacia el sur, procurando llevar solamente limón, sal y cerillos para asegurar un suculento desayuno a base de elote tierno que se recolectaba en los grandes sembradíos de maíz. Tan grandes eran y pocos los paseantes que los dueños no echaban de menos los elotes cortados, de tal manera que la gran mayoría de propietarios llegaron a contemplar con gusto esta costumbre y en muchas ocasiones participaban en ella, ya que con el tiempo muchas familias se organizaban de tal forma que el paseo resultaba todo un desayuno campestre, acompañado con música de tríos y cantantes locales.
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0: pues la verdad, es que no he mejorado mucho. Hace 20 y tantos años era el primer tonto y ahora, soy un idiota. Quiero pedirles un aplauso para mi acompañamiento, para todos. Me tardaría media hora mencionando a cada uno de ustedes. Gracias, maravillosa banda que Dios me dio. Gracias, gracias, gracias. Hey, man, thank you, man. Gracias. ¿Cómo dice, muchachos?
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6: ¿Sabías que comer mucha cebolla puede auxiliar a quien tiene congestión bronquial? Parece que la esencia sulfurada y el diosulfinato de alilo, junto con los aceites de mostaza, llamados isotiocianato, principios activos, ayudan a mantener unos pulmones sanos. Por su salud, mantenga su casa libre de polvo y polen. 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
3: Les voy a contar la historia de dos muchachos que en su juventud solían llevar serenata a la misma chica. El tiempo los separó y fue también el tiempo el que se encargó de reunirlos otra vez. Y esto fue lo que sucedió al reencuentro.

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3: 31 de julio. 1859, promulgación de la ley de secularización de cementerios que cesó toda la intervención del clero en los cementerios y camposantos. 1926, el presidente Plutarco Elías Calles decreta la suspensión de culto público. 1944, muere Antoine de Saint-Exupéry, aviador y escritor francés, autor de la famosa obra El Principito. 2002, en la Basílica de Guadalupe, el Papa Juan Pablo II canoniza al indio Juan Diego. Y 2008, en Estados Unidos, la NASA anuncia el descubrimiento de agua en el planeta Marte.
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¿Qué tal? ¿Cómo estás? Muy buenos días. Qué gusto saludarles hoy, 31 de julio del año 2026. Estamos completamente en vivo transmitiendo desde la gran ex hacienda El Chorrillo aquí en Taxco de Alarcón, Guerrero, México. Y pues tenemos revolución musical de aquí a las 12 del mediodía, así que a disfrutar de grandes temas. El tema de los Thundercats, tú ya lo conoces, es una melodía inspirada o que logramos escuchar y apreciar en esa caricatura de los Thundercats. Una caricatura de los años 80, ¿cierto? Te recuerdo, la línea telefónica está disponible en el 762-622-8540. Y hoy vamos a iniciar con The Doors. Analizábamos aquí un artículo muy interesante que pues estábamos leyendo en relación de Morrison con Patricia Kinnelly, una periodista. Al parecer ambos tenían un coeficiente pues altísimo, se conocieron, se hicieron novio y al parecer ellos se casaron. Pero hay tanto y mucho por descubrir acerca de Patricia Kinnelly, acerca de Pamela Corson y de aquellos grandes de esta grandiosa banda, que es The Doors. Psicodélica banda, quise decir. Bien, hoy vamos a iniciar con Light My Fire, Enciende Mi Fuego. Es uno de los temas que en algunas palabras no querían que salieran al aire o que se vieran, porque eran palabras prohibidas o sugestivas. Pero The Doors, cuando se presentaron en el show de Ed Sullivan, pues, ¿qué creen que hizo Morrison? ¿Hizo caso omiso? ¿Me hizo caso? Y pues él la cantó así, tal cual, la versión sí original. No le quitó, no le agregó. Y así pudo o pudieron disfrutar Like My Fire. Bienvenidos a Revolución Musical y puedes comunicarte con nosotros. Solicita el tema de tu preferencia.

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Bien, así de regreso, son ya las 11 de la mañana con 26 minutos. Bien, una tarde de un domingo de agosto de 1969. Un cantante de Sheffield, prácticamente desconocido para el gran público estadounidense, subió al escenario, pues con su banda, The Grease Band, para ofrecer la que sería una de las actuaciones, pues, más importantes de todo el festival. Cooker tomó la alegre y despreocupada With a Little Help for My Friends de los Beatles y la convirtió en un desgarrador y visceral himno de soul y blues. Viene su voz rasgada, llena de dolor y entrega, junto a sus movimientos espasmódicos, casi catárticos, pues transformaron la pieza por completo. Lo que presenció la multitud no fue un simple cover, fue una verdadera posesión musical. Y bien, aquella canción ya había sido un número uno para Cooker en el Reino Unido a finales de 1968, pero su interpretación en el festival la inmortalizó para siempre en la historia del rock, documentada magistralmente en la famosa película de Woodstock. Esta actuación catapultó su carrera al estrellato mundial, porque para entender el rock hay que entender Woodstock, y para entender Woodstock hay que ver a Cooker entregar, pues, su alma en el escenario. Esa imagen suya con el pelo pegado a la frente y la camisa empapada en sudor es la imagen del rock en su estado más puro. ¿Crees que la desgarradora versión de Joe Cooker supera a la inolvidable original de los Beatles, o son dos joyas imposibles de comparar? Yo me quedo con esta última porque, pues, escuchar a Joe Cooker es wow, es un lujo. Y de igual manera escuchar a The Beatles con ese tema With a Little Help for My Friends. Así que hoy le vamos a escuchar con esta gran voz. ¿Dicen voz desgarradora? Sí, así se escucha y así canta With a Little Help for My Friends, Joe Cooker.

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2: Tasqueños ilustres en los siglos 18 y 19.
3: Doctor José de Oliver, famoso médico de venerables y virtuosas costumbres, tenía el grado de doctor en medicina y publicó un libro acerca de los cometas que se llamaba Disertación sobre los cometas y sus influencias sobre la Tierra, y singularmente sobre el aparecido nuevamente en México, impreso en esta ciudad en 1683.
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2: Viene, son ya las 11 de la mañana con 41 minutos. Escuchamos a AC/DC con School Days, días de escuela, que ahorita seguro pues los estudiantes no quieren saber nada de la escuela, están de vacaciones. Pero ¿qué creen? Estoy segura que mamá pues los envió a un taller, ya sea de artes, un curso intensivo de natación, no sé, de matemáticas. Y bien, esta canción, no sé tú, pero a mí me gustó y hay un dato muy importante en cuanto al guitarrista de AC/DC. Conocido por su energía directa, nunca ocultó su desprecio por el rock progresivo y Yes era su blanco favorito. En declaraciones recogidas por Far Out Magazine, Young fue así, fue al grano, fue contundente. Bandas como Yes serían un aburrimiento de ver. Y añadió, probablemente Yes saldría con un espectáculo de luces fantástico. Nunca los he visto, pero probablemente usen un espectáculo de luces para encubrir que están aburridos y que su música es aburrida y no están haciendo que la gente salte. Bien, pues obviamente esos puntos son muy respetables, pero ¿tú crees que el rock progresivo es un género demasiado intelectual para el público de estadio, o la opinión de Angus Young es solo una postura de quien defiende un sonido pues más directo? Viene lo que decía este guitarrista de AC/DC. Así continuamos con saludos para Alex Morales, ya se comunicó con nosotros y pues él quiere escuchar a los señores de Creedence Clearwater Revival con ese tema que es un clásico. ¿Has visto alguna vez la lluvia? Y no sé tú, pero si ubicas a Juan Gabriel, él interpretó una canción muy semejante. O quiero decir, hizo el cover de este tema, Gracias al Sol. ¿Sí la recuerdas? Ese es un tema clásico que suele escucharse en temporada de lluvias. Y pues hoy hay que disfrutar a los señores de Creedence cuando son ya las 11:44 minutos.

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Bien, el pasado 26 de julio cumplió 77 años el gran Roger Taylor, motor rítmico de Queen y dueño de uno de los falsetes pues más potentes y salvajes del rock. Ya que estamos con Queen, vamos a escuchar ese tema titulado Bajo Presión en español, Under Pressure. Pero antes voy a enviar saludos a Alex Morales y una disculpa por querer escribirle a Brau. Le escribí a él, pero suele pasar. No sé a ti, si a ti te ha pasado que mandas un mensaje pues a otro destinatario que no lo es y pues así como que ofrecer disculpas. Bien, son ya las 11:49. Antes de continuar, recuerden que hoy es el Día Internacional del Aguacate, pero eso lo vamos a platicar después de escuchar, bueno, en el siguiente espacio musical de 12 a 1 de la tarde, que es Canciones que Enamoran. Así que comamos de esta fruta, porque el aguacate es una fruta, ¿eh? Es una fruta rica en qué, en ácido oleico, fibra, vitaminas, minerales y antioxidantes. Pero esto lo platicamos después. Mientras tanto, escuchemos a la gran, legendaria banda Queen.

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Bien, tenemos que despedirnos y no hablaremos mucho, solamente programaremos unos cuantos temas. Nos vamos de tres en tres, te saludamos. Puedes comunicarte con nosotros. Por obvias razones no haremos o no trabajaremos de una manera normal. Pero sí, si puedes comunicarte y recibimos tu llamada, quieres escuchar alguna canción, pues obviamente la van a poder apreciar y disfrutar a través de estas ondas gercianas. Saludos a Lulú, a Male, a Chivis, a Alex Morales, que ya se comunicaron con nosotros. Y vamos a despedir este espacio con el gran Michael Jackson. Y de 12 a 1, ya sabes, canciones que enamoran a través del 1310 AM, que es la experiencia radiofónica total.

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3: 31 de julio. 1859, promulgación de la ley de secularización de cementerios que cesó toda la intervención del clero en los cementerios y camposantos. 1926, el presidente Plutarco Elías Calles 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

0: ¿Qué tal? ¿Cómo estás? Muy buena tarde. Bienvenidos a estas canciones que nos enamoran. Y estamos transmitiendo completamente en vivo desde la Casa Gallo, la cual está ubicada en la gran exhacienda El Chorrillo, aquí en Taxco de Alarcón. Y un dato muy importante, hoy es 31 de julio, es el Día Internacional del Aguacate.
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0: Así que bienvenidos sean, puedes comunicarte con nosotros, nos iremos de tres temas. Hacemos una intervención, tres temas, una intervención. Pero te saludamos con gusto y eres bienvenido y agradecemos tu presencia auditiva. El día de ayer, quiero comentar esto, se comunicó con nosotros de Acamixla, don Francisco. Y me dice, oye, esa canción, había una canción al aire, no recuerdo cuál fue. Dice, como que no están para enamorar. Dice, pero yo quiero que programes. Y ayer ya no tuve tiempo porque ya nos habíamos despedido, pero le digo, mañana le programamos su canción. Y sí, estoy preparando a Industria del Amor con un tema que él solicitó. Los saludamos, don Francisco, en Acamixla, para todos aquellos que nos acompañan esta tarde del día 31 de julio del año 2026. Yo soy Leti Ocampo Cuellar. Son canciones que enamoran, nos vamos de tres en tres. Y hoy escucharemos a Miguel Ríos con Todo a Pulmón. ¿La recuerdas?

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No sé tú, pero la música a mí me está haciendo bailar. Enviamos saludos a cada uno de ustedes. Por obvias razones, no estamos haciendo voz, solamente te saludamos y te agradecemos. Gracias por tu presencia auditiva. Continuamos con la música romántica a través de estas ondas hercianas. Son las 12:29.

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Viene, son ya las 12:34. Voy a enviar saludos a Manuelito, nos acompaña en Taxco el Viejo. Él se encuentra en su taller y pues le saludamos. Esta canción, Manuelito, la interpreta Beatriz Adriana, ¿Hasta cuándo? Y la vamos a programar de igual manera Lorenzo Antonio con Busca un Amor. Son canciones que enamoran, nos vamos de tres en tres. Te saludo con gusto, puedes comunicarte con nosotros y recuerda que estamos para servir. Ese es el trabajo, es la labor de nosotros, el servicio a la comunidad. Así que Manuelito, saludos desde Taxco de Alarcón, Guerrero, a Taxco el Viejo, en donde se ubica tu domicilio, donde se ubica tu taller. Y te saludamos, sí, con gusto y gracias de verdad por comunicarte con nosotros.

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5: ¿Sabías que el agua fluorada reduce sorprendentemente el riesgo de la caída de dientes? 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
7: Los programas chuscos del Día del Jumil. Así como se ha perdido la saludable costumbre de subir a pie al Cerro del Huixteco, también se perdió la de hacer invitaciones impresas con los programas artísticos, en los que había una gran dosis de fino humor y sátira. Se cantaba y bailaba con la música de viento del barrio de Guadalupe. Se bebían los curados de fruta, que se preparaban con la fórmula de Chimiro Pineda y Juventino Sánchez. Y se daba lectura al programa, que pregoneros oficiosos elaboraban y repartían religiosamente el Día de Muertos en el Panteón, cuya esencia era la sátira hacia personajes de la localidad. Estos programas dejaron de circular en 1965, aun cuando en un desafortunado intento pretendieron reaparecer en 1986.
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1: Estas son las celebraciones y los eventos históricos registrados en un día como hoy.
3: 31 de julio. 1859, promulgación de la ley de secularización de cementerios que cesó toda la intervención del clero en los cementerios y camposantos. 1926, el presidente Plutarco Elías Calles decreta la suspensión de culto público. 1944, muere Antoine de Saint-Exupéry, aviador y escritor francés, autor de la famosa obra El Principito. 2002, en la Basílica de Guadalupe, el Papa Juan Pablo II canoniza al indio Juan Diego. Y 2008, en Estados Unidos, la NASA anuncia el descubrimiento de agua en el planeta Marte.
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Señoras y señores, ¿cómo estamos? ¿Cómo estamos hoy en esta tarde? Tarde bonita, tarde agradable, un solecito sabrosón. Estamos todavía en periodo de la canícula. Se esperan más adelante lo que es el mes de ya mediados de agosto. Ya mañana, hoy es el último día, está agonizando este mes. Hoy es el último día del mes de julio. Viene agosto, vendrá en la segunda quincena mucha lluvia, septiembre, octubre. Debemos de estar con mucho cuidado y preparándonos sobre todo. Hoy los saludo a todos ustedes después de haber escuchado el tema que escuchó usted, Yolanda, con el Barrio Bravo de Tepito, que nos ha presentado este gran grupo Tiberio y sus Gatos Negros. Y la gorra, con Aniceto Molina, la gorra no se me cae. Ah, mire nada más. El mambo sabrosón, mambo número 8, y no podía faltar la organización Génesis. El chicle se me pegó. Ah, mire nada más usted. Hoy tarde bonita. Les recuerdo que tengo dos líneas telefónicas, 762-62-285-40, 762-62-737-32. Estamos por Radio Garden y por vía internet para todo el mundo, hasta el último rinconcito donde llegue nuestra señal. Estamos para todos ustedes con esta gran y bonita alegría, deseando sobre todo que tenga una tarde

0: maravillosa a usted. Tarde bonita. Tarde agradable. Y recuerden que hoy es un nuevo día para empezar a hacer cosas maravillosas y empezar de nuevo, aunque usted se haya equivocado. Hacerlo de nuevo, aunque nos hayamos equivocado, ofrecer disculpas, es lo más maravilloso, reconocer nuestro error y empezar de nuevo una relación importante a donde usted quiera o a donde usted vaya. Algo le voy a platicar, fíjese usted. Dentro de lo que es la psicología, asegura que las personas que callan en una discusión no son débiles. No. ¿Por qué le voy a decir cuál es el verdadero motivo? Este es el verdadero motivo. Quedarse callado en medio de una discusión suele interpretarse, claro, como una muestra de inseguridad o falta de argumentos. Sin embargo, especialistas en psicología sostienen que, en muchos casos, ese silencio responde a un mecanismo consciente de regulación emocional. Y esto, bueno, que busca recuperar la calma antes de responder. Por eso muchas discusiones comienzan con un intercambio, y este intercambio de opiniones y terminan dominadas por el enojo. Y cuando el tono de voz aumenta y las emociones se intensifican, algunas personas optan por dejar hablar, aunque este comportamiento suele confundirse con una derrota o una forma de evitar el conflicto. Por eso, la psicología ofrece una explicación muy diferente. Y esto es porque cuando el silencio como estrategia para recuperar el control es importante, ¿sí? El silencio como estrategia es para, usted va a recuperar el control, es muy importante. ¿Por qué? Porque hay psicólogos o hay personas que se dedican a lo que es la psicología, como Olga Albalalejo. Esta gran psicóloga que he leído a veces y que ha explicado, bueno, pues que explica que guardar silencio durante una discusión puede ser una forma de impedir que la ira pues vaya tomando el control de la conversación. Por eso es importante que usted debe de saber que en situaciones de tensión, el cerebro activa estos mecanismos de defensa y disminuye la capacidad para analizar con claridad lo que ocurre. Hacer una pausa permite ordenar las ideas y responder de manera más, esto sí, más reflexiva cuando las emociones vuelven a estabilizarse. Ahora debo decirte que, por lo tanto, lo más importante que este proceso está relacionado con la activación de la amígdala, que es una estructura cerebral encargada, dentro de esta estructura cerebral encargada de que va a detectar amenazas. Cuando esa respuesta emocional domina la situación, las personas tienden a reaccionar de forma impulsiva. Por eso, interrumpir, claro, esto momentáneamente, el intercambio, que puede reducir la posibilidad de decir palabras de las que luego pues haya un arrepentimiento. Esto, cuando llega usted, el silencio deja de ser saludable, porque hay especialistas que distinguen entre lo que es un silencio regulador y otro utilizado como forma de castigo o, en este caso, de desconexión emocional. El primero tiene un objetivo claro. ¿Cuál es ese objetivo claro? Recuperar la calma para continuar la conversación. La calma es la parte importante. Sí, la calma es importante para continuar la conversación más adelante. Y en estos casos, la persona suele expresar que necesita unos minutos antes de retomar el diálogo, evitando generar incertidumbre. Claro, esto tiene que ser en el otro. Es importante. Ahora, el cambio. En cambio, cuando el silencio se prolonga de manera constante o se utiliza para ignorar deliberadamente a la otra persona, puede deteriorar la comunicación y esto favorecer la acumulación de frustración, resentimiento y enojo. Por eso la parte importante dentro de la psicología advierte que este patrón termina afectando tanto el bienestar emocional como la calidad de las relaciones personales. Aprender, esto sí es importante, aprender a reconocer cuando nos conviene hacer una pausa y cuando es necesario retomar la conversación, forma parte de una comunicación emocional más saludable. Por eso el objetivo no es evitar el conflicto, sino crear las condiciones para resolverlo desde la calma y no desde la reacción impulsiva. Ahora que ya sabes todo esto, tómate tu tiempo, que es importante. ¿Por qué? Debes de tomarte ese tiempo que es importante para reaccionar cuando tengas que contestar. Ahora sí, da un respiro y piensa qué es lo que voy a decir. No puedes actuar de manera rápida para no cometer el error y llegar a un conflicto más grande. Y que esto es lo que te decía cuando empecé a platicarte de esta situación, entres al enojo. A lo mejor se pueden moldear las cosas y pueden ser las cosas diferentes, pero siempre y cuando tú te lo propongas, a pensar qué es lo que vas a decir, qué es lo que vas a hacer. Todo esto es parte importante de una historia dentro de la relación de tu vida y de conocer, aparte, y reconocer y conocer también cuándo vas y cuándo no vas a guardar silencio y cuándo vas a contestar y cuándo no vas a contestar. Esto es lo que te puedo decir. Por eso, guardar silencio en una discusión no es de cobardes. No te preocupes, es una muy buena idea. Pues bueno, pues vámonos con la música. Después de que te he platicado todo esto, ya son las 13 horas con 28 minutos. La música de RTG Radio para ti, para todos ustedes, al ritmo de rumba, guarachi, danzón. Torres Zapata, Fernando te dice bienvenido a este ambiente musical, los Super Lamas. Mariana Seguane, esto dice atrévete a mirarme. Ay, ay, ay, qué tema. Vámonos con todo este ritmo sabrosón.
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6: El pozole de Tía Calla. Doña Amancia Ríos Orozco nació el 8 de abril de 1926 en Cuautepec, Guerrero. Heredó los secretos gastronómicos de su suegra, Doña Ricarda Garzón, pero sobre todo el sobrenombre Doña Calla, quien junto a su familia iniciaron una leyenda dentro de la gastronomía de esta entidad suriana. La primera pozolería la abrieron en 1950 en la calle de San Nicolás y se recuerda que servían tacos dorados para llevar en una hoja de col. El pozole de Tía Calla es, en esencia, la representación de la cocina local de Taxco, combinando tradición, sabor y la autenticidad del pozole de Guerrero.
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3: Vamos a Santander esta noche, vámonos.

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0: Señoras y señores, ahí estuvo la voz y la gran presencia. Este tema que les hemos presentado, ay, la gran María Fernanda, que nos ha interpretado su música hoy en esta tarde. Y este tema que dice, voy gritando por la calle. Tema hermosísimo, por cierto, que hemos escuchado. Y también no podía faltar Las Priego, que nos han entregado su tema por ahí, Las Priego, que dice, besándote la boca. Ahí estuvo Los Tepos con el tema que dice Malévola, de lo más reciente de Los Tepos para todos ustedes. Esta tarde bonita, ya son las 13:52, 13:52. Y fíjese usted que dice mi mamá que siempre sí. Después de todo este relajo que salió a nivel nacional, la UNAM anuncia examen de control presencial para aspirantes 2026-2027. Fíjese usted nada más, todo el relajo que se hizo y que salió a nivel nacional por no tener un control de las cosas. No es con trampa como se forman profesionales, esto es lo que dice Lomelí. La Comisión Técnica detectó conductas prohibidas en la prueba en línea, como el uso de celulares, apoyo externo y suplantación de identidad. Ahora sí, se va a ver quién es el que de veras estudió y quién no estudió. El Comité Técnico de la Universidad Nacional Autónoma de México, UNAM, esto sí concluyó el análisis del examen de admisión, por lo que recomendó que la universidad tenga un examen de control presencial para las y los aspirantes seleccionados y para quienes quedaron fuera, pero alcanzaron puntajes equivalentes o superiores de los mínimos históricos de ingreso registrados para la misma carrera, plantel, modalidad entre 2021 y 2026. Ahora, dentro de la conferencia de prensa, el grupo de expertos que revisó el proceso de ingreso a licenciatura 2026 detalló que al tratarse de un examen en línea, se utilizó un modelo de supervisión de inteligencia artificial que detectó, ahí está el problema, conductas prohibidas, entre ellas el uso del celular, apoyo externo y la suplantación de identidad, que finalmente llevó a la cancelación de cerca del 2% de las pruebas de un total de 158,727. Fíjese usted, ahora se dieron cuenta, con inteligencia artificial. ¡Ay, qué cosas! En este sentido, Eduardo Barzana García, presidente de la Comisión Técnica, agregó que se presentó la denuncia correspondiente y recordó que los exámenes se aplicaron durante 3 fines de semana de mayo y junio. Y agregó que los resultados de licenciatura de este 2026 presentaron cambios sustanciales respecto a los años previos. Ahí está. Ahora, que ya va a ser el examen presencial, aplicar el examen de control de manera presencial bajo formato conveniente con versiones diferentes que resulten suficientes para el número de aspirantes y llevarlo a cabo a la brevedad, sobre todo, señala una de las recomendaciones contenidas en el informe. A medida que forma parte de las acciones expulsadas por de la universidad para extender la controversia generada tras la aplicación por primera vez de un examen de admisión totalmente en línea. ¡Qué cosas! Para el ingreso a la licenciatura. ¡Qué cosas! ¿Quién pensó todo eso? ¿Por qué hacerlo así de esa manera? La Comisión Técnica fue instalada el pasado 27 de julio, o sea que hace, estamos hablando de 4 días, por instrucción del rector Leonardo Lomelí Venegas, con el propósito de revisar el proceso de selección, analizar posibles irregularidades y proponer mecanismos que permitan garantizar la confiabilidad de los resultados. El órgano temporal está integrado por 16 especialistas de distintas disciplinas y encabezado por Eduardo Barzana García. ¿Cómo la ve? La creación de esta instancia ocurrió después de de que la universidad suspendiera temporalmente las inscripciones, estas inscripciones de los aspirantes aceptados, mientras que se desarrollan las investigaciones relacionadas con el proceso de admisión. Ahora, Lomelí pide disculpas a quienes repetirán la prueba. Imagínense nada más. Ahora van a repetir el... ¡Ah, qué cosa! Desde el inicio de la revisión, el rector Lomelí sostuvo que la institución va a analizar todas las alternativas disponibles para garantizar la legalidad, transparencia, equidad del concurso, por lo que aceptó las recomendaciones y anunció que la aplicación inmediata de la prueba C de verificación en su mensaje durante la entrega del informe de Comisión Técnica para la revisión del proceso de ingreso a licenciatura 2026. Qué cosas de la vida, miren nada más cuántas vueltas dio todo este problema. Pero bueno, al fin es la universidad y esto pues ha costado, pues qué le puedo decir, muchos problemas que se han hecho por esta situación de no hacer las cosas bien y hacerlas sin disciplina y sin orden. Vámonos con este ambiente musical para todos ustedes. Espero que de aquí de Taxco, no sé cuántos fueron a hacer examen a lo que es la UNAM. Vámonos con este ritmo sabrosón. Ya son las 13 horas con 57 minutos y esto dice: aquí viene la cumbia sabrosona. Torres Zapata, Fernando te acompaña al ritmo de rumba, guaracha y danzón. El ambiente continúa para ti, para todos ustedes. Saludos para don Julio, saludos también para nuestro amigo por ahí que se está reportando con nosotros, ya está doña Mari por ahí también, saludos para el amigo, por ahí está Checo, ya llegó Sergio, saludos para el amigo Osvaldo, familia que nos acompaña y que está bien puestísima disfrutando de toda la música, familia Gutiérrez. Vamos a irnos con este tema, la cumbia sabrosita, esto es un buen ritmo, un buen sabor.
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3: 31 de julio. 1859, promulgación de la ley de secularización de cementerios que cesó toda la intervención del clero en los cementerios y camposantos. 1926, el presidente Plutarco Elías Calles decreta la suspensión de culto público. 1944, muere Antoine de Saint-Exupéry, aviador y escritor francés, autor de la famosa obra El Principito. 2002, en la Basílica de Guadalupe, el Papa Juan Pablo II canoniza al indio Juan Diego. Y 2008, en Estados Unidos, la NASA anuncia el descubrimiento de agua en el planeta Marte.
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Fíjese usted que algo que voy a platicarles. Antes de que existieran las grandes ciudades, pues ya había ciudades aquel tiempo grandes como aztecas, mexicas, tlaxcaltecas y bueno, pero las mucho más grandes. Mucho antes de que existieran las grandes ciudades. ¿Por qué los antiguos era importante saber? Los antiguos habitantes de México sabían que había algo más valioso que el oro. Y eso ya lo sabían ellos, ¿eh? Y saben que era lo más valioso que el oro y que a través del tiempo se estará peleando también el agua. El agua es lo más valioso que el oro. Sin ella no había cosechas, no había alimentos, no había vida. Por eso creían que una poderosa diosa protegía cada lago y cada río y sobre todo cada manantial. Su nombre era Chalchutlicue, la señora de las aguas. Pero existe un detalle que muchos casi pues nadie conoce. Su misión no era solamente cuidar los ríos. Su misión de Chalchutlicue también era considerada la protectora de los nacimientos y de los nuevos comienzos. Cada vez que un niño llegaba al mundo, el agua tenía un significado muy especial. Durante las ceremonias, esto ya de bienvenida, se utilizaba como símbolo de pureza y esperanza y un buen camino para la nueva vida. Era una forma de pedir la bendición de Chalchitlicue. Lo más sorprendente es que para los mexicas o aztecas el agua tenía dos rostros. Podía llenar los campos de vida, alimentar lagos y ríos, dar de beber a ciudades enteras, pero también recordaba el enorme poder de la naturaleza cuando llegaban las lluvias intensas y sobre todo cuando crecían los ríos. Por eso la respetaban profundamente a Chalchitlicue. Nunca la vieron como un recurso infinito. La consideraban un regalo sagrado. Quizás por esa razón construyeron la Gran Tenochtitlán. La Gran Tenochtitlán rodeada de agua. Vivían convencidos de que los lagos eran parte del equilibrio entre la naturaleza, los seres humanos y el universo. Hoy abrimos una llave y el agua aparece al instante. Hace cientos de años, cada gota representaba un motivo para agradecer. Y tal vez esa antigua forma de pensar sigue teniendo un mensaje, el agua, Chalchitlicue. Es un mensaje grande para nosotros. ¿Por qué? Porque Chalchitlicue simbolizaba algo que continúa siendo cierto en la actualidad. El agua hace posible la vida, los pueblos de México y del México antiguo comprendieron que cuidar ríos, lagos y manantiales era cuidar su futuro. Quizás después de tantos siglos, esa sea una de las enseñanzas más valiosas que aún podemos conservar. Ahora, si Chalchitlicue pudiera ver los ríos y lagos de México en la actualidad, ¿crees que estaría orgullosa de cómo y cuándo los cuidamos? ¿Tú crees eso? ¿Que estaría orgullosa Chalchitlicue de cuánto cuidamos nuestros ríos, nuestros lagos? Esto es lo que te puedo platicar hoy en esta tarde. La música de RTJ Radio 1310 a ritmo de rumba, guarache y danzón. Ya son las 14 horas con 24 minutos. Vámonos con este tema. Esto dice Me Pregunto, la música de RTJ Radio 1310. Experiencia radiofónica total. Torres Zapata, Fernando te acompaña. Y esto dice Me Pregunto.

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3: Leyenda del Cristo del Santo Entierro. En una noche clara y cálida de primavera, cuando los frailes del convento de San Bernardino de Siena dormían tranquilamente después de un día de arduas labores, interrumpió de repente la quietud de la noche una serie de golpes dados con suma desesperación en la puerta del lugar. Presurosos los frailes, creyendo que se trataba de un caso de importancia, abrieron la puerta, pero ¿cuál sería su sorpresa? Que no encontraron persona alguna y solo estaba una mula que cargaba un voluminoso bulto. Trataron de encontrar al dueño creyéndolo en las cercanías, pero al no tener suerte, decidieron albergar por esa noche a la mula de tan extraña procedencia. Después de introducirla al patio del convento, hoy Escuela Juan Ruiz de Alarcón, se retiraron nuevamente a descansar en espera que al día siguiente se presentara el dueño a reclamar su animal y su pesado bulto. A la mañana siguiente, el hermano portero decidió llevar un poco de alfalfa y agua a la mula, pero mayor fue su asombro al encontrarse con que el animal había desaparecido. Al instante, corrió a dar aviso al padre superior, mismo que fue a verificar si el bulto también había desaparecido, pero ante la expectación de todos, el bulto ahí estaba. Al pasar algunos días, ninguna persona se presentaba a buscarlo, y los frailes, impacientes, decidieron abrirlo para investigar su contenido. Cuidadosamente fue abierto. Una gran sorpresa se llevaron al ver que el empaque guardaba un crucifijo. Una bella escultura con goznes que le permitían mover los brazos, hombros, rodillas y cuello. Otro aspecto milagroso de este acontecimiento fue que solo faltaban 7 días para la celebración de la Semana Santa, y esta imagen sirvió a los frailes para la celebración de la crucifixión y santo entierro. Se hizo una investigación para saber si alguna caravana había pasado por ese lugar y que la mula con esa escultura se hubiera desviado, pero no se encontró ninguno cerca, por lo que la procedencia del animal aún está en el misterio.

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0: Señoras y señores, bueno, pues ya son las... ¿Qué horas son? Ya mire usted, 14 horas con 50 minutos, 14 con 50. Casi en la parte final de este espacio al ritmo de rumba, guarache y danzón. Fíjese usted que la parte de lo que es allá en Oaxaca se ha, pues pues se ha buscado. Hay tantas cosas tan hermosas que hay en nuestro país, que han dejado toda una huella histórica dentro de lo que es la parte de, pues, nuestras costumbres y tradiciones que son tan bellas y tan bonitas. Hoy voy a platicarles de algo que es importante, que en la parte de lo que es allá en Oaxaca, por ejemplo, hay una bebida conocida en Oaxaca hecha de cacao y chile y maíz, que esta bebida es una bebida tradicional que escapa a la convencional o conserva su existencia prehispánica. Por esto, ¿por qué le digo? Porque en Oaxaca, una bebida conocida, pero no olvida que guarda consigo la tradición y el ingenio de las cocineras de Oaxaca. Así es el chone, así le conoce, así es el chone. Una bebida tradicional que escapa de la o de lo convencional más que nada, aunque no es de las más conocidas de Oaxaca, el chone tiene lo suyo, deleitando paladares, conservando en su elaboración toda una obra de arte de gastronomía oaxaqueña. ¿El chone qué es? Es un atole de color rojo preparado a base de masa de maíz, cacao, chile guajillo y algunas hierbas aromáticas, y su sabor es dulce y con textura aterciopelada. El chone, aunque no es tan conocida entre las bebidas tradicionales de Oaxaca, el chone es una receta de antaño que se acostumbra durante las épocas decembrinas para compartir durante las posadas navideñas, sobre todo en la región de los valles centrales. El chone, también esta bebida se suele servir durante los eventos de mayordomías que se acostumbran en lo que es comunidades como Santa María Azompa, San Bartolo, Coyotepec y la villa de Chaychila. Ah, que usted si supiera qué delicioso es este atole. La preparación del chone comienza con los granos de maíz. Para hacerlo se requiere poner a cocerlos únicamente con agua, posteriormente ya se muelen, y además se requiere otros ingredientes que le darán al atole su sabor único y especial, que es importante. ¿Cuáles son los ingredientes? El chile guajillo, el achiote, rosita de cacao, pistle o semilla de mamey, cacao, piloncillo y lo que es sobre todo, o lo conocen como panela algunos. Lo primero que debe de hacerse es tostar los chiles guajillos y luego ponerlos a remojar con ayuda caliente. Y esto con esa agüita caliente, con la ayuda que está muy caliente, con agua caliente, con esa ayuda del agua caliente se va a hacer muy maravilloso. Porque esto es lo que se debe de hacer primero, con esa ayuda del agua caliente se va a hacer muy maravilloso. Luego tostar también la rosita de cacao y el pistle para que suelte su aroma. Molerlos juntos con el cacao y el chile. ¡Ah, qué sabor dan! Tan sabrosón. Aparte de disolver el achiote con agua y finalmente integrar todos los ingredientes a la mezcla de la masa, endulzar con piloncillo y dejar que hierva, y mire usted, ahí está. Ahí está la bebida. Aunque el origen de esta bebida no es muy claro, que se cree que sus raíces podrían ser origen prehispánico, de acuerdo con el portal por ahí de México. Una de las referencias más antiguas aparece en los trabajos del médico y naturalista español Francisco Hernández, quien recorrió la Nueva España entre 1571 y 1576. Documento, o esto más que nada, pues aparte de eso, se ha documentado plantas, alimentos y costumbres indígenas. Ahí está. Y sus registros aparecen una bebida llamada izone, elaborada con maíz, cacao, así precisamente, que diversos investigadores consideran un antecedente directo del actual chone. Señalan, esto lo que señalan, bueno, esto ya independiente de su origen del chone, que es una sabrosa bebida, un atole, es una bebida que guarda una tradición cultural y que al mismo tiempo pues escapa a lo convencional. Y pues si visitas alguna de las comunidades de los valles centrales de Oaxaca, donde aún se prepara, no te puedes ir sin deleitarte con esta gran bebida, el chone, que es una bebida muy deliciosa. Eso es lo que digo yo. Ahora te toca a ti opinar cuando vayas a Oaxaca. Con esto nos despedimos, deseándoles que tengan una bonita tarde. Yo regreso a las 15 horas con 30 minutos con toda la música al ritmo de rumba guaracha danzón. Llega a su parte final y más tarde voy a regresar con las estampas de México. Torres Zapata, Fernando te dice buena tarde. Que Dios me los bendiga. Regresamos más tarde con todo este ambiente musical de la música mexicana. Y yo me despido con esto que dice Grupo Adolescentes Orquesta Anhelo. Buenas tardes. Que Dios me los bendiga. Más tarde estoy de regreso. Torres Zapata, Fernando, espero que me acompañes en las estampas de México.
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3: Amigos, hola, ¿qué tal? Muy buenas tardes. Qué gusto es estar con todos ustedes en estos 10 minutos de medicina funcional. Y el día de hoy vamos a hablar acerca del déficit de atención, problemas de aprendizaje, niños hiperactivos, ¿verdad? Hace mucho tiempo simplemente veíamos que a algunos niños les costaba trabajo quedarse sentaditos. Hoy vemos que a nuestros niños ya les cuesta trabajo concentrarse y podemos decir que se convierten, antes así se decía, se convierten en niños problema. Hoy sabemos que mucho tiene que ver con la nutrición, la alimentación. Y mire, una gran parte de estos problemas se inicia desde el nacimiento, cuando los bebés son alimentados con fórmulas artificiales. Y según nos informa la UNICEF, en México, por ahí más o menos del 2018, solo el 30% de las mujeres amamantaban a sus bebés. Mientras que el 14.4% de los bebés recibían lactancia materna exclusiva durante los primeros 6 meses de vida. México ocupa el último lugar en Latinoamérica en este rubro, junto con la República Dominicana. La Organización Mundial de la Salud, la OMS, ha declarado que si todos los niños, fíjense lo que dice, este dato es bien importante. Dice así, la Organización Mundial de la Salud, la OMS, dice que si los niños fueran amamantados, se salvarían más de 800 mil vidas infantiles al año. Pero la lactancia materna va mucho más allá de la supervivencia de los niños. Marca una enorme diferencia entre la calidad de vida de los mismos, que incluso va a influir hasta la etapa de la adultez, no solo en el aspecto físico, sino en el emocional y el mental. Así que debemos obviamente nutrir a nuestros niños, debemos obviamente mantenerlos con buenos hábitos alimenticios. Hablamos prácticamente de un 46% de cada 2 niños en la actualidad sufren algún tipo de enfermedad crónica. La mayoría son reactivos al medio ambiente, a las alergias severas, a los alimentos, a los pólenes del medio ambiente, a los cambios de estación. Padecen también una sensibilidad al gluten, a enfermedades autoinmunes, a déficit de atención, qué decir del autismo, ansiedad, desórdenes del sueño. Hoy desgraciadamente nuestros niños sufren depresión, alergias, asma. Y otro problema muy común en la actualidad, ¿verdad? Son los problemas de tipo infeccioso, la gripe, la tos, problemas de tipo asmático. Y entonces, ¿verdad?, vemos que otro de los problemas a los que se suelen enfrentar nuestros pequeños es a un intestino permeable, que genera un cerebro permeable. Y esta, podemos decir, que puede ser una de las causas que dan origen a niños hiperactivos, con déficit de atención, con problemas de aprendizaje, porque no los nutrimos de manera adecuada. Y insisto, la lactancia no solamente contiene esto cepa de DHA en mayor cantidad para el cerebro, pero es necesario cambiar nuestra alimentación en nuestros pequeños. ¿Pero qué es un intestino permeable? En nuestro intestino hay un recubrimiento interior del intestino delgado. Esta es una capa de una sola célula de grosor. Más o menos usted ha quitado la telita que viene en las cebollas, muy delgadita. Esto se le hacen pequeños orificios, ¿verdad?, para para consumir algunos alimentos tóxicos y algunos incluso productos genéticamente modificados. Ahí entran también la comida chatarra. Y entonces esto hace que el intestino sea permeable, permite que literalmente fragmentos de alimentos crucen la pared del intestino delgado, área que corresponde al sistema inmunológico, haciendo que este hiperreaccione. Para combatir esos fragmentos de alimentos, los considera prácticamente como intrusos. Y este tipo de reacción, cuando se repite una y otra vez al no corregir el problema del intestino permeable, genera una reacción autoinmune. Y entonces el cuerpo se ataca a sí mismo. Y de allí es que se desarrollan enfermedades de tipo autoinmunes. Además, hay una alteración en el microbioma, que puede ser de manera permanente. Y hay unas células epiteliales en el recubrimiento del intestino. Esta se regenera cada 3 o cada 4 días. Pero si persistimos en los malos hábitos de vida y en la alimentación, por una parte las células se reparan y por otra parte las volvemos a dañar por los alimentos. Y así estamos continuamente generando una confusión permanente a nuestro sistema digestivo y, por supuesto, a nuestro sistema inmunológico. ¿Qué tenemos que hacer para ayudar a fortalecer el cerebro de nuestros niños? Hay muchas cosas de las cuales vendría bien platicar, por asunto de tiempo no lo vamos a hacer. Lo que sí conviene, ¿verdad?, es que empecemos a mejorar la alimentación de nuestros pequeños. Y entonces empecemos obviamente a dar alimentos que los nutran. Juguito de uva completamente natural es una alternativa altamente funcional. Los EPA DHA en este tipo de casos se han estudiado por largo tiempo, se hicieron investigaciones científicas. Hoy tenemos esta gran maravilla de hacer estudios de manera científicos, hacer los protocolos de investigación, ¿verdad? En donde los metaanálisis, estaba buscando la palabra, los metaanálisis son bien importantes, en donde se han estudiado niños con déficit de atención, la relación de los alimentos chatarra y todo este tipo de sustancias que usted ya sabe y conoce. Pero cuando mejoramos la alimentación, se les empiezan a dar justo los EPA DHA, ¿verdad? Estos omega 3 de alta calidad, de grado farmacéutico, que vengan libres de toluenos, de sustancias tóxicas, de pesticidas. Ayudan muchísimo al cerebro. Cuando empezamos a dar frutas, verduras, almendras, nueces, ajonjolí, avellanas, aguas de alfalfa completamente natural, ayudan mucho a nutrir el cerebro y son alternativas altamente funcionales, ayudan mucho a su desarrollo. Está el glicinato de magnesio, que también resulta muy importante para el cerebro. El Diola, que son los probióticos que ayudan justo a la pared del intestino, evitan esta permeabilidad y viene bastante bien. En su defecto podemos utilizar yogur, chucrut, por ejemplo, que se toma en la mañana. Entonces, bien podemos preparar un plato de plátano macho, agregarle amaranto, un poquito yogur completamente natural y un poco levadura de cerveza o lecitina de soya. Y es una alternativa altamente funcional. Y otro dato que es bien importante, el empezar a nuestros pequeños a meterlos a algún deporte, obviamente eso puede ayudar mucho, pero donde más se ha notado es cuando empiezan con una disciplina, un instrumento musical. En los niños de déficit de atención, las investigaciones que se hicieron fue justo en ese apartado. Los niños donde más se concentran es al estudiar un aparato, un instrumento musical. Se concentraban, entonces, obviamente a partir de la toma del EPA DHA y todo este tipo de complementos, al igual que la alga espirulina. También se hicieron estudios de metaanálisis, donde la alga espirulina se utilizaba en algunos niños con discapacidad y también hubo una buena respuesta. Quien quiera tener estos datos, me hable, con mucho gusto se los comparto. Son investigaciones que se han hecho con buena respuesta. Niños con discapacidades, a partir prácticamente de los primeros 90 días, no se levantaban, se ponían de pie y también había una buena respuesta. Hoy nos damos cuenta que la ciencia avanza a pasos agigantados. Lo triste es ver que tenemos niños más enfermos. ¿Qué estamos haciendo con la alimentación? Trate de proveer a sus niños frutas, verduras, ensaladas, lo que a usted se le facilite, lo que vaya por temporadas. No le tenga miedo al dulce, ¿verdad? A la fructosa de la fruta, deles mango, plátanos, uvas, guanábanas, chirimoyas, almendras, alimentos naturales. Comparta tiempo con los pequeños. No hay nada mejor que un padre que le dedica tiempo a sus hijos. Llegamos hacia el final de este su espacio. Agradecemos como siempre el favor de su atención. Tenga el mejor de los días y el Eterno le bendiga.
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5: 31 de julio. 1859, promulgación de la ley de secularización de cementerios que cesó toda la intervención del clero en los cementerios y camposantos. 1926, el presidente Plutarco Elías Calles decreta la suspensión de culto público. 1944, muere Antoine de Saint-Exupéry, aviador y escritor francés, autor de la famosa obra El Principito. 2002, en la Basílica de Guadalupe, el Papa Juan Pablo II canoniza al indio Juan Diego. Y 2008, en Estados Unidos, la NASA anuncia el descubrimiento de agua en el planeta Marte.
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0: Señoras y señores, ¿cómo estamos? ¿Cómo estamos ya de regreso? Después del programa especial que tuvimos, pues estamos regresando con todo este ambiente musical para todos ustedes. En esta tarde del día de hoy, 31 de julio, último día del mes, ya agonizando este mes, día de San Ignacio de Loyola. Muchas felicidades para todos. Busqué el nombre de Ignacio. Día de San Ignacio de Loyola, hoy 31 del mes de julio. Los saludo con mucho gusto. Y estamos iniciando las estampas de México con la voz y la presencia de Joan Sebastián. Y también por ahí Quítame ese hombre con Pilar Montenegro. Hoy en esta tarde para todos ustedes. Deseando sobre todo que sea una tarde bonita y excelente. Y también les voy a recordar que hoy tengo la línea telefónica 762-62-285-40 762-62-737-32. Y estamos por Radio Garden y por vía internet para todos ustedes. Tarde bonita, soleada en Taxco de Alarcón, Guerrero, transmitiendo desde la perla, desde la joya, desde la capital mundial de la plata, Taxco de Alarcón, Guerrero, la entrada al estado de Guerrero. Estamos transmitiendo muy cerca de la monumental Catedral Santa Prisca para todos ustedes. Deseando que la pasen de maravilla con las estampas de México. Hoy día 29, 31 de julio, les recuerdo que se está acabando el mes, hoy 31 de julio, y les recuerdo también que para todo el mundo usted nos puede escuchar por Radio Garden, por Radio México y por vía internet hasta donde llegue nuestra señal por www.rtg.com.mx. Hoy, 31 de julio de 1859, una fecha importante porque Benito Juárez expide desde Veracruz la ley de secularización de cementerios, por lo que cesa la intervención del clero en la administración de lugares que servían para dar sepultura, disposición que formó parte de las leyes de reforma. Ahora, parte importante, bueno, pues queremos decir que es parte importante de que usted debe de saber que pues fue una ley que se estableció, pues bueno, en aquellos años, esa secularización de cementerios. Hoy los saludo con mucho gusto y bueno, también voy a platicarles algo importante porque fíjese usted que, bueno, la parte importante que usted, o lo importante que usted debe de saber que, bueno, ahora voy a platicarles sobre algo. Mire, hoy, bueno, es una forma de cómo ver las cosas de muchos puntos de vista. Muchos pequeños están de vacaciones, otros, algunos andan trabajando, algunos otros están alegres, algunos otros pues preocupados porque dicen ya es viene el último mes de vacaciones. Y muchos se dedican a jugar, a pasar un rato agradable. Cuando los pequeños o las niñas o cuando los pequeños que jugaban o que juegan, cuando un trompo bastaba para hacer felices a los niños, ¿no? Que ahora quieren un celular de 5 mil, 6 mil, 7 mil, hasta de 10 mil pesos. Y el papá, por tenerlos contentos a los hijos o a la hija, ahí le compra el celular, nada más usted. Hubo un tiempo en que la diversión no dependía de una pantalla, ni del internet, y de tener un juguete más caro, no. Bastaba salir de casa con un trompo de madera y una cuerda bien enrollada, esto sí, bien enrollada. ¿Por qué le digo que bien enrollada? Para que la tarde se llenara de risas, carreras y buenos recuerdos. Eran días sencillos, pero quienes vivimos esa época sabemos que guardaban una felicidad y una felicidad difícil, claro, de explicar, porque solo con un trompo y una cuerda, no, pues era lo más feliz, el pequeño, ¿sí? Era una gran felicidad. ¿Y cómo la puedes explicar? Todo comenzaba apenas terminaban las tareas de la casa y de la escuela. Uno tomaba un trompo y salía a la calle sin necesidad de avisarle a nadie. Al poco rato aparecía otro niño, luego otro, más, y sin darse cuenta ya éramos 5, 6, 7. El camino de tierra ya estaba lleno de amigos listos para jugar. Lanzar el trompo también tenía su ciencia, claro, no nada más aventarlo por aventarlo, no. Había que enrollar la cuerda con paciencia, sujetarlo correctamente y hacerlo girar con fuerza para que bailara sobre la tierra. Y esto, pues ya después empezaban los desafíos, ver quién lograba mantenerlo girando más tiempo. Ahí comenzaba. ¿Quién podía recogerlo en la mano sin que dejara de dar vueltas? ¿O quién tenía la mejor técnica? Y si algún niño apenas estaba aprendiendo, siempre había otro dispuesto a enseñarle. Había esa armonía, esa amistad, no había ese egoísmo. Aquellas tardes también, pues eran bonitas porque, pues nos regalaban muchas lecciones. Se aprendía a esperar el turno, aceptar cuando perdíamos, a volver a intentarlo y a compartir el juego con los demás. Pero si surgía algún enojo, bastaban unos minutos para volver a estar juntos como si nada hubiera pasado. Y muchos dicen, el hubiera no existe, pero así es, está. Entonces, muchos corríamos descalzos, otros sí teníamos guarachitos, y bueno, pues sin preocuparnos por el polvo, por las piedras o las rodillas raspadas, la tierra formaba parte del fuego. Regresar con los pies sucios era casi una señal de que la tarde había valido la pena y la diversión fue en grande. Y lo más bonito era que nadie necesitaba electricidad para divertirse. No existían celulares en nuestras manos ni videojuegos. Ocupando cada momento libre, nuestra mejor compañía era la imaginación, los amigos del barrio y un trompo que, aunque termine rayado, raspado y desgastado por el uso, seguía siendo el tesoro de cada tarde y de cada niño. Cuando el sol ya comenzaba a esconderse, llegaba el momento de que ya teníamos que volver a casa. Guardábamos el trompo enrollado nuevamente, la cuerda, y nos despedíamos sabiendo que al día siguiente volveríamos al mismo lugar para seguir jugando con los mismos compañeros. Ahí, bueno, pues en ese momento, en ese tiempo, puede parecer un objeto antiguo para muchos jóvenes, pero para quienes crecieron con el o la presente, o ese mucho más que un, más que una presente, un juguete más que nada, que representa una infancia donde las risas están sinceras ahí. Las amistades nacían cara a cara y la felicidad no dependía de tener mucho, sino de disfrutar un poco, lo poco que se había. Pero al final, las mejores tardes de nuestra niñez nunca necesitaron baterías, señal de internet ni enchufes. Solo hicieron falta un trompo de madera, un puñado de buenos amigos y un camino de tierra donde hacerlo bailar una y otra vez era una gran delicia. Disfrutar con los compañeritos, con los amigos, con el primo, con el vecino, con el hermano. Y todo eso se acabó porque ahora ya no vemos a niños ni siquiera que salgan a la calle a jugar, porque todos los tienen sentados, sobre todo los papás que los quieren tener ahí. Desde que ya el niño empieza a sentarlo en la silla o en la periquera o donde sea, ponle el celular para que se calle tantito, ya está el niño ahí. Pero no saben que a través del tiempo, tanto la medicina tendrá mucho trabajo. ¿Por qué? Porque tendremos una juventud sorda y una juventud que poco a poco vaya perdiendo la vista. Esto es lo que te puedo decir en este día. Estas son las estampas de México. Torres Zapata, Fernando te dice, bienvenidos a este ambiente musical. Aquí está Julián Álvarez y Yuridia, Nos quisimos tarde. Vámonos con la música. El ambiente musical en Estampas de México, aquí está para ti y para todos ustedes.
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0: Ay, señoras y señores, ya estamos de regreso después de haber escuchado a Grupo Firme, Carolina Rose, Todavía Te Amo, tema hermosísimo, por cierto, qué canciones tan hermosas les estamos presentando hoy en esta tarde para todos ustedes, sobre todo que estuvo este tema con un tema creo que muy hermoso, por cierto, así lo considero, You Are My Love, que nos ha entregado Human Love, este cover La Vejez, un tema hermosísimo. Y bueno, los saludo con mucho gusto a todos ustedes hoy en esta tarde. Saludos para nuestro amigo, ya llegó por ahí el amigo, ya llegó Epifanio, que está levantando la mano diciendo presente, aquí lo estamos escuchando en Avenida de los Plateros. Dice, mándenle un saludo para mi compadre que está terminando de chambear porque mañana tiene que entregar la chamba. Está en Peter Martin, en Pedro Martín. Órale, pues ahí está de parte. Para Hugo, de parte de su compadre Epifanio, que dice que le eche ganas porque luego llega tarde y que no tome agua de las verdes matas porque si no, menos llega. Ahí está esto. Bueno, fíjese usted que algo que le voy a platicar: cuando no había videojuegos, recordando la niñez, cuando no había tablets, cuando no había celulares, cuando no había computadoras, había unos carritos, los famosísimos carritos de valeros, que los vehículos que convirtieron las calles de México y de muchos lugares de la República Mexicana en pistas de aventura. Yo me recuerdo haber tenido un carrito de valeros, que precisamente me lo hizo mi padre. Mucho antes de los videojuegos y los autos eléctricos, había miles de niños en toda la República Mexicana, mexicanos, que construían un propio medio de transporte, el carrito de valeros, y este era fabricado con tablas de madera y clavos, y los valeros de acero que iban en la parte de las llantitas se ocupaban, estos ya recuperados de talleres mecánicos a veces o vehículos viejos. Este sencillo invento recorría calles de tierras y pendientes a toda una gran velocidad, después vinieron por ahí las, como le decían, las avalanchas, ¿no? Por ahí venían ya después. Me acuerdo que estábamos con un carrito de valeros que nos íbamos con mis primos allá a México en los años 70, por allá por Jalalpa. ¡No! Vuelta que le dábamos con nuestro carro de valeros. ¡No! ¡Qué alegría enorme! Antes no existía una fábrica que los hiciera en masa, sino que era, cada carrito era una obra de arte artesanal de cada una de las personas, porque cada quien pues hacía su carrito a su manera, lo construía a su manera, no era necesario que fuera un carro muy en especial, no, era el carrito, cada quien lo hacía a su manera, como fuera, pero ahí tenía su carrito de valeros. En muchas colonias y pueblos de México, bueno, especialmente entre los o las décadas de los 50 hasta los 80, las calles se convertían en auténticos circuitos y los niños, pues como niños se organizaban carreras donde no paraba el carrito más bonito, sino el mejor construido y el conductor más valiente, claro, para manejarlo, para frenar con los pies y controlar lo que eran las curvas, era parte del desafío porque si no te salías del carrito, ¿no? Estos vehículos reflejaban una época en la que la creatividad valía más que el dinero, con materiales reciclados, eso sí, reciclados, y mucha más imaginación. Los niños aprendían principios básicos de mecánica, equilibrio y dirección, mientras se divertían, claro, durante varias horas, no era una hora, eran varias horas, a veces desde lo que era la mañana hasta en la tarde. Hoy los carritos de valero siguen vivos en algunas comunidades, festivales, y hacen festivales, competencias tradicionales. Y se recuerda que una tabla, cuatro valeros y un poco de ingenio fueron suficientes para crear uno de los juguetes más emblemáticos de la infancia mexicana, y que pues ahora muchos ya, los niños ya no quieren la mejor moto de calidad, y cuántas desgracias, cuántos accidentes han pasado cuando antes con los carritos de valeros era toda una gran delicia disfrutar. ¿Por qué les digo esto? Porque en aquel tiempo había más responsabilidad tanto de los padres, tanto como de los pequeños. Ahora no. El papá es feliz y la mamá son muy felices. ¿Por qué? Porque dicen, mi hijo ya sabe manejar bien la cuatrimoto, mi hijo ya no, es buenísimo, mi hijo manejando la motocicleta, la motoneta, no. Él me lleva a tal parte y todo esto. Pero, ¿qué pasa ahí? No saben que lo que le están poniendo enfrente a su hijo o a su hija no es algo fácil. Es difícil. ¿Por qué digo esto? Porque se han dado cuenta, y ustedes me lo van a decir si no es cierto, que van volando y pensando que solo ellos se creen héroes de la pista donde pisan. Y sobre todo aquí en Taxco de Guerrero. Qué tristeza me da cuántos jóvenes manejan y no respetan si viene una persona adulta mayor o si viene una señorita o si viene un joven o un niño, andan. Pero ¿para qué les cuento? Y luego pues pasan los accidentes o las desgracias. Pero porque esta juventud, que es imposible a veces si no entiende, se les hace muy fácil comprar en cualquier dependencia, cualquier tienda, a crédito, como quiera que sea, pero no saben que también ahí, si no son responsables, están comprando su muerte o están comprando solo un accidente. Lo que antes, como niños o como jóvenes con los carritos de valeros, era una cosa especial. Pues bueno, pues vámonos con la música. Torres Zapata, Fran, te acompaña. Saludos para nuestro amigo Yasser Porto Eliseo. Ahí está, Cheu, aquí está el tema que me pides de Espinosa Paz el próximo viernes. Y esto, vámonos. Saludos para nuestra amiga doña Graciela, que está impuestísima echándole todas las ganas. Esto es Estampas de México para todos ustedes. Vámonos con el ambiente musical que está pero en grande en las Estampas de México.
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0: Ahí estuvo la voz y la gran presencia de Espinoza Paz que nos ha entregado el próximo viernes. Saludos para Gerardo Antunes y Male que nos acompañan allá en la parte alta de los Isotes. Vamos a ir a una pausa, en un momento regresamos con la música, son las Estampas de México. Saludos Gerardo Antunes y Male que nos acompañan los Isotes. Luis Sandoval y Doña Rufi, que por ahí lo vi con su charolita, el amigo Luis Sandoval, no sé qué andaba vendiendo, no sé qué hacía, pero bueno, ahí está el saludo para Luis Sandoval, Doña Rufi, que nos acompañan hoy en esta tarde, y bueno, le envío el saludo para todos ustedes, tarde bonita. Torres Zapata, Fernando los acompaña, vamos a ir a una pausa, en un momento regresamos con la música, son las Estampas de México, ya son las 16 horas con 7 minutos, pausa y estamos de regreso.
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4: 31 de julio. 1859, promulgación de la ley de secularización de cementerios que cesó toda la intervención del clero en los cementerios y camposantos. 1926, el presidente Plutarco Elías Calles decreta la suspensión de culto público. 1944, muere Antoine de Saint-Exupéry, aviador y escritor francés, autor de la famosa obra El Principito. 2002, en la Basílica de Guadalupe, el Papa Juan Pablo II canoniza al indio Juan Diego. Y 2008, en Estados Unidos, la NASA anuncia el descubrimiento de agua en el planeta Marte.
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12: La leyenda de Santa Prisca. A mediados del siglo XVIII, cuando se empezó la construcción de la parroquia de Santa Prisca en 1751, muchos obreros y artesanos estaban dedicados a esculpir en cantera los detalles finos y minuciosos para adornar la fachada y el interior del templo, incluyendo las corolas de las flores, los santos y los ornamentos en las dos torres gemelas. La parroquia enorme, alta, con el color natural de la cantera, envuelta en andamios de postes delgados, atados con ixtle, parecía un tejido que desafiaba al cielo que comenzaba a oscurecer. De pronto, las nubes llenas de malos augurios parecían lanzarse hacia la tierra, amenazando ruina y destrucción. Empezó a soplar por las calles de Taxco y silbaba sobre las torres de la parroquia. Todo quedó en tinieblas. Los maestros y obreros, aterrorizados, bajaron precipitadamente de los andamios. Se veían relámpagos furiosos que parecían azotar al huisteco. Bramaban las nubes, los truenos se sucedían unos a otros, se acercaba una terrible tormenta con intenciones de arrasar a la ciudad y a la parroquia. Todo era terror y suspenso en aquel instante tenebroso y fatídico. De repente, un estruendoso relámpago hizo una silueta negra que se abalanzó sobre la parroquia e hizo brillar la cúpula. Toda la talavera se iluminó con luces desconocidas, dejándose ver la leyenda que figura en la cúpula. Gloria a Dios en las alturas y paz en la tierra a los hombres de buena voluntad. Tanto maestros, obreros como nativos de la población que presenciaron tal acontecimiento se pusieron a rezar con los brazos en cruz, llenos de terror de que los demonios furiosos destruyeran su hermoso santuario.

repentinamente, flotando entre hermosísimas nubes, apareció sobre la parroquia una bellísima dama. Llevaba elegante y brillante ropaje de los mártires romanos. Sonriente, tranquila y con mirada serena, sujetaba entre sus suaves manos a los relámpagos destructores. Con una los estrujaba más fuertemente y con la otra sostenía la palma de los mártires. Con ella tendió al espacio su bendición y así su templo, y los tasqueños se salvaron de la muerte. Luego desapareció tenuemente en medio del crepúsculo nocturnal de aquel

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Señoras y señores, ay, mire nada más usted. Ahí estuvo la voz y la gran presencia de este tema que hemos escuchado. Un tema hermosísimo, por cierto, que escuchó usted y que dice: tus últimas palabras. Esta petición me la hace Male y Gerardo Antunes allá en la parte alta de los Isotes, que nos están acompañando, disfrutando de toda la música. Saludos, Male, Gerardo Antunes, que ahí están impuestísimos echándole todas las ganas. También envió el saludo para la profesora Lucy, por ahí la profesora Lucy, que Gladys, su hija, dice: no me podía programar el tema de el Rocío Dúrcal. Claro que ahí estuvo el tema de Rocío Dúrcal también, para todos ustedes, mis amigos. Gracias a todas las personas que tan amablemente se están reportando. Y Luisito Sandoval, que dice que pues que él anda pues ahí impuestísimo, que no, dice que no anda vendiendo, que estaba recolectando monedas, dice que no andaba vendiendo, que andaba recolectando monedas antiguas, dice que por eso estaba por ahí Luisito Sandoval. Pues le enviamos el saludo con mucho gusto para nuestro amigo Luis Sandoval, que hoy nos acompaña en esta tarde.

Gracias, gracias, gracias. Dice que lo que andaba haciendo mi amigo Luis Sandoval, dice, no, dice, es que no andaba vendiendo nada, andaba recolectando monedas antiguas. Ay, mire. Bueno, así es este muchacho, manda a saludar. Ah, llegó Paco Gómez, ya llegó Paco Gómez. Lo manda a saludar a su amigo y también dice que la famosa Pei, que ya cambió de peinado y de look. Bueno, saludos para José Cambray, la Pei, que ya cambió de look y de peinado. Y bueno, pues también tenemos saludos para nuestro amigo Felipe. Llegó Felipe. Cuando llegó él, dice, no, dice, ¿cómo te llamas? Dice, pero no me grites así, me llamo Felipe. Felipe, Felipe. Saludos para Felipe, para ahí que nos acompaña. Y también tengo el saludo para nuestro amigo, que está disfrutando de todo este ambiente musical, allá en la parte alta, Bulmaro González, también allá por el rumbo de los Isotes, por ahí se encuentra Bulmaro, que está pues echándole todas las ganas. Dice que él sí trabaja, no como otros que a veces no van a trabajar. Ah, mire nada más usted. Eso dice Bulmaro, esperemos que así sea. Bulmaro González y el amigo Felipe, saludos para que están por ahí en la parte de lo que es Peter Martin, ¿verdad? Toñito Cortés, que bueno, pues que anda de capa caída porque no le habló la, dice que la chatita ya no llega. Bueno, pues ahí está el saludo, Toñito Cortés. Saludos también para Osvaldo, que nos acompaña, y Luis Sandoval y Doña Rufi, que están disfrutando. Angelito, ahí está Angelito, le mandamos saludos para Angelito también, hoy en esta tarde. Saludos, señor Jesús Márquez, checamos el tema, aguánteme tantito y lo mandamos, claro que sí. Fíjese usted que voy a comentarles algo, platicarles algo. Usted recuerda que, bueno, que si es que no lo había escuchado, pero los guerreros de Tula no solo custodiaban una ciudad, también protegían el culto, y ellos protegían el culto, los guerreros de Tula, a Quetzalcóatl. Hace casi, pues hablamos de miles de años, mil años, digo, en lo que era el corazón del actual estado de Hidalgo, ahí se levantó una ciudad que impresionó toda Mesoamérica de aquel entonces. Su nombre era Toyán Xicocotitlán. Toyán Xicocotitlán. La capital de los toltecas, porque ahí gobernaban, la parte era de los toltecas. Hoy quedan ruinas, columnas, pirámides y cuatro gigantes de piedra que parecen ellos desafiar al tiempo. Ahí están cuidando esa parte. Son conocidos como los Atlantes de Tula y los Guardianes de Tula. Cada uno mide cerca de 4.5 metros de altura y pesa varias toneladas. ¿Por qué? Ahí están los guardianes de Tula en Hidalgo. Durante mucho tiempo, él se creyó que eran simples estatuas, pero existe un detalle que pocos conocen, y les voy a decir. No representan dioses, representan guerreros. Y estos guerreros que representan son guerreros de la élite. Llevan un hombre pectoral en forma de mariposa y también portan dardos, cuchillos de pedernal y sobre todo un arma conocida como atlal, que es como un lanzadardos capaz de aumentar la fuerza y la distancia de cada disparo. No estaban allí por casualidad, ¿eh? Coronaban el tiempo principalmente de la ciudad, como si vigilaran el horizonte desde lo más alto. Pero lo más fascinante es a quién estaba dedicado ese templo. Por eso los arqueólogos lo identifican como un santuario relacionado a quién, a Quetzalcóatl. ¿Y quién era Quetzalcóatl? ¿Qué significaba? La serpiente emplumada, una de las deidades más importantes de todo Mesoamérica. Su culto no pertenecía únicamente a los toltecas. Con el paso de los siglos, se extendió entre mayas, mexicas, aztecas y muchos otros pueblos más grandes. Por eso, Quetzalcóatl también representa lo que es sobre todo el conocimiento, el viento, la vida,
el movimiento del universo y la unión entre el cielo y la tierra, sobre todo. Por eso, los enormes guerreros que están ahí de piedra no solo simbolizaban el poder militar, también nos recordaban que proteger la ciudad era proteger aquello que daba orden al mundo según su forma de entender el viento, el universo. Cuando usted vaya a Tula, a Hidalgo, los va a ver esos grandes guerreros. Quizás por eso es parte importante, Quetzalcóatl importante, y esas estatuas que están ahí, esos monumentos cuidan a lo que es Tula, Hidalgo. Casi 1000 años, y después siguen de pie y están observando el mismo horizonte, como si aún custodiaran un secreto que está ahí, que el tiempo lo ha logrado todo ahí, y también el tiempo no ha logrado borrar. Por eso se les dice los atlantes de Tula. Y pues no son únicamente una de las esculturas más impresionantes de México, pero ahí están. Son el testimonio de una civilización cuya influencia alcanzó gran parte de todo Mesoamérica y cuyo legado todavía puede verse en las creencias, la arquitectura y el arte de los pueblos que pues llegaron después. Si pudieras viajar 1000 años al pasado y subir al templo donde se encontraban los atlantes y que aún están ahí, ¿qué crees que sentirías al estar frente a estos grandes gigantes del pueblo de Tula? Esto es lo que te puedo decir. Pues vámonos con otro tema y después de nuevo vamos a una pausa, regresamos con más música para todos ustedes, ya casi nos está terminando el tiempo, pero aquí está para nuestro amigo Luis Sandoval, que nos hace esta petición. Don Jesús Márquez, enseguida mando su tema, y esto dice El Chivo. ¿Quién es? El gran personaje charro zacatecano Antonio Aguilar nos presenta El Chivo, y en esta tarde ya son las 16:42, 16:42. Torres Zapata, Fernando, te acompaña.

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0: Señoras y señores, ahí estuvo el preso David Saiza. Saludos al señor Jesús Márquez, allá en la parte de la Florida, que nos acompaña el señor Jesús Márquez y familia, quien está disfrutando de toda la música en esta tarde. Saludos para Male, para Gerardo. Saludos para el señor Oscar también, que nos está acompañando en Avenida de los Plateros. Saludos para Israel, que dice que acaba de llegar de la chamba. Dice, se me hizo tarde, dice, pero siquiera media hora, dice, alcancé de Estampas de México. Saludos para Luis Sandoval, doña Rufi. Para nuestro amigo Toñito Cortés, para el amigo por ahí, Adrián Sotelo Olbuzo, de parte de su amigo Luis Sandoval. Y también saludos para Paco Gómez, que anda Paco Gómez echándole todas las ganas por ahí, Paco Gómez. Y nuestro amigo Angelito, que está ahí en puestísimo. Saludos también para nuestro amigo Leonardo, que está puesto, dice, levantando la mano. Y para el amigo que ya está, Ángel. Pues ya nos vamos, estamos llegando a la parte final. Saludos para la profesora Chelly también, que nos acompaña. Con esto me despido, deseo que tenga una buena tarde. Mañana tenemos las clásicas en inglés a las 13 horas, 1 de la tarde. Y más tarde tenemos Al Ritmo de Rumba, Guarachi, Danzón. Torres Zapata, Fernando te dice, sean felices hoy y siempre. Maravillosa tarde para todos ustedes. Deseándoles que la pasen muy bien. Disfruten de lo que resta de este último día del mes de julio, está agonizando este mes, se está acabando, ya no lo volveremos a ver. ¡Vámonos! Buenas tardes, Torres Zapata, Fernando te dice, sean felices, hoy y siempre. Hasta mañana, primeramente Dios, cielo permite y no dispone otra cosa. ¡Vámonos! Aquí está Mariano Barba y Karim de León, una noche más contigo.
1: Bonita sorpresa nos da la música, compadre, y la vida, y estar aquí con las personas que han forjado el camino de muchos como el mío también. Gracias, compadre, por compartir este momento con nosotros.
2: Al contrario, Cari, gracias a ti, gracias por el espacio y por invitarnos. Me da mucho gusto poder compartir esta versión contigo, esta canción que amo, y cantarla con tu estilo también. Dios te bendiga.
1: Gracias, mi viejo.

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3: 31 de julio. 1859, promulgación de la ley de secularización de cementerios que cesó toda la intervención del clero en los cementerios y camposantos. 1926, el presidente Plutarco Elías Calles decreta la suspensión de culto público. 1944, muere Antoine de Saint-Exupéry, aviador y escritor francés, autor de la famosa obra El Principito. 2002, en la Basílica de Guadalupe, el Papa Juan Pablo II canoniza al indio Juan Diego. Y 2008, en Estados Unidos, la NASA anuncia el descubrimiento de agua en el planeta Marte.
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4: ¿Sabías que? Benjamin Franklin dijo una vez, es universalmente sabido que al digerir los alimentos acostumbrados en los intestinos de los seres humanos, se crea o produce una gran cantidad de viento, por lo que expulsar gases puede resultar incómodo, incluso penoso. Unos cambios sensatos en su alimentación le pueden ayudar. En la prevención, evite bebidas carbonatadas, mastique perfectamente la comida. Las partículas grandes causan gases al pasar al intestino grueso, sin haber sido digeridas del todo. Coma despacio, si lo hace rápidamente, tragará aire. Remoje los frijoles antes de cocinarlos, eso elimina algunos disacáridos indigestos. Tire esa agua y cocínelas con agua nueva. Un té de albahaca, hinojo y manzanilla pueden ayudar a disminuir algunas flatulencias.
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10: El Chito. En 1940, el mercado se cambió del Zócalo a lo que fue la Barranca de Tetitlán, que se ubica a varios niveles debajo de la Plaza Borda, en donde existía una nave larga en el centro y al final de este cobertizo principal estaban los puestos de tacos de chito. Así, muchos taxqueños le siguen llamando a los tacos de chivo preparado en hornos de tierra y cocinado sobre pencas de maguey y plátano en su propio jugo, mismo que se captura en una cazuela llena de garbanzos y algunas verduras combinadas con hierbas de olor que le proporcionan un característico sabor y que se le conoce como consomé de chivo. Uno de los primeros chiteros que estableció su puesto de tacos en ese galerón del mercado de Titlán fue Catarino Villarejo.
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10: El proyecto arquitectónico fue realizado por Cayetano de Sigüenza, pero no hay seguridad de quien realizó la obra. En un poema hecho para conmemorar el regreso de Don Manuel de la Borda, se habla de un tal Durán, del que se dice fue el artífice de esta iglesia. Por eso se cree que él pudo haber participado en la realización de la obra. En el Archivo General de la Nación aparece el nombre de Don Diego Durán, que vivía en México hacia 1753. Fue precisamente por el tiempo en que fue construida Santa Prisca. Por otra parte, el Durán mencionado en esos versos pudo haber sido Don Miguel Custodio Durán, uno de los arquitectos que firmaban las ordenanzas para arquitectos de 1736. En último análisis, y según los datos más seguros, parece que el proyecto fue de Sigüenza. Durán dirigió la construcción y el maestro de obras fue Don Juan Caballero.
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3: ¿Sabías que los esguinces pueden debilitar los ligamentos y causar lesiones periódicas? Caliente los músculos antes de hacer ejercicio y haga adaptaciones a su rutina. Una venda elástica de soporte puede proteger las articulaciones débiles. Por su salud, fortalezca sus músculos. Utilice 2 cucharadas de ajonjolí, 2 cucharadas de linaza, 3 cucharadas de grenetina, 5 centímetros de cúrcuma y 5 centímetros de jengibre. Disuelva la grenetina con agua caliente y después licúe el resto de los ingredientes. Tome 2 cucharadas al día de este preparado. Los aceites de romero, la mejorana dulce y el árnica tienen un efecto calmante y pueden disminuir la inflamación.
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5: Los programas chuscos del Día del Jumil. Así como se ha perdido la saludable costumbre de subir a pie al Cerro del Huixteco, también se perdió la de hacer invitaciones impresas con los programas artísticos, en los que había una gran dosis de fino humor y sátira. Se cantaba y bailaba con la música de viento del barrio de Guadalupe. Se bebían los curados de fruta, que se preparaban con la fórmula de Chimiro Pineda y Juventino Sánchez. Y se daba lectura al programa, que pregoneros oficiosos elaboraban y repartían religiosamente el Día de Muertos en el Panteón, cuya esencia era la sátira hacia personajes de la localidad. Estos programas dejaron de circular en 1965, aun cuando en un desafortunado intento pretendieron reaparecer en 1986.
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0: Saludos para el ingeniero Raúl. Sonido Fantasy. ¡Órale! Y se vale bailar. ¡Arriba solito, hombre!
1: Y arriba salita con...